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0: te desesperes, ya estamos de vuelta y continuamos aquí en La Punto 7, la radio que quiero. 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
1: Llegó la hora de las noticias, 8 de la tarde, 6 minutos. Y me voy hacia la región del Biobío. Y les cuento que tras detectar irregularidades, la Seremi de Salud prohibió el funcionamiento de la residencia de adultos mayores donde se investiga una presunta violación a una mujer de 84 años en Los Ángeles. La Brigada Investigadora de Delitos Sexuales de la PDI de Los Ángeles realiza diligencias para esclarecer esta denuncia de un ataque sexual al interior de este establecimiento de larga estadía para adultos mayores. La denuncia fue presentada por la tutora y sobrina de la víctima, quien en conversaciones con la radio relató lo ocurrido y reveló que la familia está devastada. Llamaron a mi tío, una de las chicas que trabajaba ahí, y le comentó que mi tía había sido violada por este caballero de 80 y tantos años. Fue lo que indicó la mujer, añadiendo que el agresor se ensañó con la adulta mayor, que tiene deterioro cognitivo. Sobre la denuncia se refirió el fiscal Gonzalo Martínez, especialista en este tipo de delitos, detallando que tras conocer del hecho, se instruyeron las diligencias a la Brigada Investigadora de Delitos Sexuales de Los Ángeles, donde la indagatoria está en curso, fue lo que reforzó.

En otro ámbito, les cuento que tras un concurso de alta dirección pública, el presidente José Antonio Kast designó como nuevo secretario ejecutivo de la Comisión Nacional de Energía a Carlos Eduardo Barría Quesada. El ingeniero civil industrial llega al cargo que estaba siendo ocupado de forma subrogante por Mauricio Funes Huerta. Ahora bien, el nuevo secretario ejecutivo va a asumir el martes 1 de septiembre del 2026 y ostentará el cargo por 3 años con la posibilidad de una prórroga por 3 años más. Actual profesor de la Escuela de Ingeniería de la PUC, Barría posee un diploma en Ingeniería Eléctrica y un magíster en Ciencias de la Ingeniería de la misma Casa de Estudios y además un diplomado en Derecho Administrativo Económico de la UCE.

0: por último les cuento que un tenso incidente se registró este jueves en la cárcel de Talca, en la región del Maule, donde un gendarme fue captado disparando hacia el interior del recinto penitenciario. El hecho quedó grabado en un video, el cual fue compartido por el medio local En Línea Maule. Posteriormente, Gendarmería se refirió a lo ocurrido a través de un comunicado, precisando todo se originó luego de que un reo del módulo 3 fuera descubierto con un celular. Fue personal de la sala del circuito cerrado de televisión del Centro de Cumplimiento Penitenciario de Talca el que identificó al interior en cuestión. De inmediato, Gendarmería activó los protocolos para este tipo de situaciones, separando al interno del resto de la población penal, lo que provocó tensión en el módulo, ocasionando alteraciones en el régimen interior, es lo que detalla la misiva. Y de esta forma nosotros cerramos nuestro boletín informativo de las 20 horas aquí en Punto 7. Ustedes sigan en nuestra compañía.
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0: maravilloso, después de haber quedado completamente informados, después de haber escuchado El Romántico de las 8 junto a Sebastián Yatra. Ya estamos de vuelta, familia. Ya estamos juntitos. Amiga Erika, ¿cómo está ahí? Me manda un videíto.
1: Oh, es que fue una época maravillosa. Porque era una... Era algo todo tan tranquilo, era algo tan bonito, era algo tan familiar. Íbamos a la fiesta, a los malones, nada de celulares. Bailábamos, cantábamos, conversábamos.
0: Claro.
1: Y lo que más me gustaba era la casa en la pradera. Bueno, y el Chavo del Ocho, obvio, obvio.
0: Hoy el Chavo del Ocho no lo habían dicho. ¿Por qué estamos hablando esto con nuestra amiga Erika? Quizá usted estará diciendo, ¿qué están hablando? Quede colgado.

Y ahora sí, Guatón. Lo que pasa es que hace un ratito atrás yo le estaba comentando a nuestros auditores, a nuestros oyentes de Punto 7, que la serie Los 80, que el programa Los 80 va a ser parte del patrimonio audiovisual chileno. No sé si ustedes ya lo vieron en nuestras redes sociales. Entonces les preguntábamos a toda nuestra gran people,

0: lo que más recuerdan de los años 80? ¿Qué es lo que ustedes recuerdan de los años 80 y quienes no nacimos en los años 80? ¿Qué es lo que les contaban sus papás como maravilla, por ejemplo? ¿Y cuál es esa serie, ese programa de televisión que marcó tu vida? Que tú digas así como, Karinita, ¿sabéis qué? Este programa también debería ser patrimonio audiovisual chileno. Coméntanos a través de nuestro WhatsApp o llámanos al 452-592210.
1: Oye, Wilfredo, línea número 7, estamos terminando la última vueltecita, mañana a las 6:20, saliendo tempranito, troncando. Oye, sí, qué mala onda la gente, no piensan en los abuelitos, en la guaguita, que hace mucho frío, déjenle un poco ver a los demás, cómo están avarientos. Yo sé de una pica onda llega el pele, pero no lo voy a decir hasta el minuto. Va a llegar precisa.
0: Pero mándamelo por interno, por el tema.
2: Hola, Cari, yo escuchaba Sábado Taquilla. Se me cayó súper, súper fuerte el carnet.
0: No, pero saludos, bien, Cari. Sábado Taquilla, mira qué lindo.
3: Hola, Karincita.
0: Hola, Arlet.
3: Bueno, yo no sé si era de los 80, ¿no? Pero yo recuerdo, y que me gustaba mucho, era La Isla de la Fantasía. El avión.
0: ¿Dónde estaba Gilligan ahí?
3: Lo otro era...
0: Tatú.
3: Bueno, Los Venegas.
0: Claro.
3: El Festival de Laguna. Los Cuentos de la Cripta.
0: Buena,
3: eso me acuerdo.
0: ¿Sí?
3: Cariño, yo soy un 7.
0: Cariño para ti, Arlet, preciosa.
4: Los Cuentos de la Cripta.
5: Es una novela que...
6: A mí me gustaba mucho ver Karinita hermosa, La Pequeña Casa en la Pradera.
0: La Pequeña Casa en la Pradera.
6: Y lo otro que me gustaba ver mucho, mucho, mucho, y aprendí de ello, El Hombre Increíble. Y una nueva teleserie también, El Hombre Nuclear.
0: El Hombre Nuclear. Ya, pero ustedes pondrían, por ejemplo, esos programas como patrimonio audiovisual.
7: Karinita, buenas noches.
0: ¿Cómo estás, Rodolfo?
7: La serie que me marcó en los 80, Martín Rivas.
0: Martín Rivas.
8: Hola, Karinita.
0: Hola, hermosa.
8: Para mí, los lindos recuerdos. Sí, tenemos harto. Buenas películas, buenas. Quedaban antes el Festival de la Una. Era maravilloso. Todos los días entraba a mi casa. Los Venegas, todos los días estábamos con nosotros. En realidad, todo lo de antes era muy bueno. Ojalá que algún día vuelvan esas cosas. Te dejan muchas cosas, mucha enseñanza. Era muy lindo todo lo de antes. Ahora con su reality, nada, ¿qué aprendimos? La juventud.
0: Nada. Coméntanos a través del WhatsApp o a través del teléfono. 45-2-59-22-10. Los dejo junto a Marc Anthony. Vivir mi vida aquí en Punto 7.

0: estamos de vuelta. 8 de la tarde, 29 minutos.
1: Hola. Jorge por aquí, escuchándote de la punto 7. Saludos, ya llegando a la casita del laburo, venía escuchándote.
0: Qué rico, llegando a la casita, ya amigo Alexis.
2: Hola, Carlita, mira. Desde acá de Viña, mira. Un programa muy bueno que me recuerda a la infancia. Era Patio Plum y el otro era el Pipiripao, acá en el Canal 4, con Roberto Nicolini. Los que son de acá de la quinta región, saben.
0: Soñado, me encanta, Alexis.
3: Mira, todos los recuerdos de antes son todos bonitos. Ahora incluso yo en la red me pongo a ver Charlie, Los Ángeles de Charlie.
0: ¿Ya?
3: De repente dan Star Quijos. Y dan estas cosas en ese canal antiguo. Así que es lo mejor que había, Karencita. No había mucho reggae. Así que esa era la mejor.
0: Cierto. ¿Mamá?
4: Mamá, aquí en la micro, la 8B, el niño te va escuchando. Es un 7.
0: Ah, muy bien.
4: Vamos pasando el puente tren.
0: El puente tren. Y el niño me va escuchando, dijo mi mami. Mi tita preciosa de mi corazón, ¿cómo estáis, bella?
5: Una flor que en el desierto morirá.
0: Besito, Cari, me dicen por acá escuchándote mientras mi Tomás juega la pelota. Todas las criaturas me salieron buenas para el fútbol. ¡Qué mamá más chocha! Mi hermana aún recibiendo las células madres para poder recuperar su médula y así pueda volver a la casita con sus niñas. Con toda la fe nomás que va a salir todo bien. Los quiero tanto, carinitas. Son de verdad una medicina al alma para mí. Besitos para ti, mi hermosa tita. Éxito y con mucha fe que todo va a salir bien.
6: ¿Cómo nos vamos a olvidar del lobo del aire? El auto fantástico. Es de los programas series buenas.
0: El lobo del aire.
7: Hola, Karenita, ¿cómo está ahí? Oyendo, a lo mejor un poco perdido, pero caché los programas que eran como más bacanes.
0: ¿Ya?
7: Mira, yo con todo respeto, ¿sabes lo que vi con mi hija? Y lo estuvimos viendo mucho rato. Y que te dejaron una enseñanza importante. Era Carrusel.
0: Carrusel de niños.
7: Programa mexicano.
0: Sí.
7: Pero sabes que lo vimos, insisto, creo que fue el año pasado. Y te deja mucho, mucho, mucho que aprender. Mi hija por lo menos dejaba el celular o las pantallas de lado. Y le generaba nostalgia. Podía ponerse en el lugar de los niños y de todo el sufrimiento que muchas veces vivían y también de la alegría. Eso. Gracias por escucharme.
0: Qué lindo.
7: Una linda jornada.
0: Igualmente, pues yo me acuerdo mucho que veía el profesor Rosa, por ejemplo, que encuentro que era un programa que enseñaba mucho, Video Loco, que era muy entretenido, juntaba a la familia sí o sí. El otro programa era... no me acuerdo cómo se llamaba. Era un programa que también estaba el profesor Rosa, guatón. Pero estaba este caballero que tenía carita de búho. Perdón, no me acuerdo. Zoológico, no sé. No me acuerdo. Pero también lo vi. El otro programa. Ay, ¿cómo se llamaba ese programa? ¡Bú!
8: Ah, el maravilloso.
0: Ese es maravilloso.
8: Maravilloso.
0: Ese. Perdón.

0: Ay, qué chistos. Maravilloso era la... Ah, y la tierra en que vivimos, ¿se acuerdan de ese programa? Y bueno, que hacen más falta o hacen falta más programas así.
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0: Hasta ahora ya se me enreda la lengua, mi mente ya no está funcionando. Necesito comer algo, guatón. Alimentenme.
2: Cari, Cari, buenas tardes. Maravilloso.
0: Yo, vale,
2: maravilloso. Eran entretenidos, aprendía, se jugaba, ¿cierto?, en familia. No, puta, la televisión de antes es mucho mejor que la de ahora. Hasta el último pasajero aprendía ahí,
0: ¿verdad? Con los cabros,
2: no sabía nada, no reía, ya.
0: Y los pelaban si no sabía. Oye, que entrete. Ya, mira, me tengo que ir a una pausa y a la vuelta voy a sacar todos sus mensajitos al aire. Ya. Mar Solís, fuiste tú. Nos canta acá en Punto 7.

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1: 8 de la tarde, 45 minutos. Ya disfrutando de nuestra última media hora. Y yo le dije que iba a tirar todos sus mensajitos, ¿ya? Carinita, yo veía ping-pong y pipiripao. Ale.
2: Carinita, lo que veía yo antes eran los magníficos. Los magníficos. Joe Banana. Y hay tantos, pero esos eran como los que veía más ahí. Bueno, los supercampeones.
1: Bueno. Los supercampeones, bueno.
3: Maravilloso.
1: Maravilloso.
3: El avión. El avión. El avión.
4: Sí, como están diciendo, maravilloso. Con el caritebú Javierito Miranda.
1: Javier Miranda, él era.
5: Hola, hola, Cari. El programa que yo veía con mi papá, Tierra Adentro, y con mis hermanas, Cachureo y Barney. ¿Ah?
1: Cachureo y Barney.
6: Ya sabes lo que a mí me gustaba de mi tiempo, yo soy del 82.
1: ¿Ya?
6: Pero lo que me gustó fue ping-pong.
1: ¿Ping-pong?
6: Cuando estaba ping-pong en ese tiempo, y la serie El Lobo del Aire. Buena, buena. La otra, pero la mejor de todo, Dragon Ball Z.
1: Pero por supuesto, no hay comparación. Pablito Vasconcelo, ¿qué borraste?
7: Martes 13, también era bueno.
1: Martes 13, ya. Yo aquí también aprendo con ustedes, pues hay varios programas que yo no alcancé a ver porque todavía no nacía. Pero me es familiar por mis padres, por mis tíos, por la familia en general.
8: Hoy, Cari, entre tantos, el mundo de Bobby. Hoy, cuando me acuerdo, me da nostalgia.
9: Carinita, nosotros veíamos la Fórmula 1 los días domingos.
1: Oye, ¿verdad? Porque daba la Fórmula 1 tempranito. Yo me acuerdo que ahí sentía las zapatillas de mi tío Hugo haciendo fueguito tempranito para que nos levantáramos después todos a tomar desayuno.
10: Carinita, en el canal Más TV todos los días están dando los Ángeles de Charlie, los Magníficos. El Auto Fantástico, el Tío Óptico, el Hombre Nuclear, Jamie Sommer, la Mujer Biónica, y están dando todos esos programas que daban en los 80, y ahora van a dar la novela Simplemente María, y ese dura como 14 años.
1: ¿En serio?
10: Lo bueno. Ya, aquí lo voy a dejar para adentro, Plaza Sésamo en el año 81
1: Plaza
10: y en el
1: Sésamo.
10: Año 80. Sí, era un programa argentino donde salía Belardo, el viejo el Coquete Largo.
11: Mazinger Z. No, Dragon Ball Z.
1: Ah, chuta.
6: El Auto Fantástico también era buena.
1: El Auto Fantástico, sí, también era buena.
12: Tomollillo, era un corto, pero todos esperaban para ir a acostarse.
1: A la camisa.
13: Hola, hola, Topollillo.
1: Topollillo, ¿se acuerdan de Topollillo juntos?
14: Mucho tiempo atrás. Érase una vez el hombre.
15: El sol era un juego para agarrar zapatas en el trasero, cariñita.
1: Me encanta. Eso se llama ser auténtico, ¿eh? Pero ustedes me entienden igual.
16: Amiguita, ¿y sabes qué? Quizás es más tirado para los 90, porque yo nací a fines de los 80, para que vayan sacando cuenta. Pero las tardes eran de ver el lagarto Juancho con mi papá, los picapiedra, la pandilla de Don Gato. Ay, qué lindos recuerdos tengo, amiguita, de verdad. Besitos, Cari, los quiero montones.
1: A nosotros a ti, mitita preciosa.
17: Hugo.
1: Oye, ¿verdad? Ahí Hugo jugando con el teléfono. Desenchufaba ahí el teléfono, dejaba ahí a todos sin teléfono porque no jugaba.
18: El comisario Rex, los duques de Hazard.
1: El comisario Rex.
19: El oso Yogi también era muy bueno.
1: El oso Yogi.
3: Lagarto Guacho y Leoncio y Cristón.
1: Leoncio.
6: Al festival de robot, cuando se cantaba al principio, sí. Robot, eres formidable. Robot, siempre luchas por amor. Y los Thundercats. Mejor.
5: La Patricia y preguntón,
0: La tía Patricia y Preguntón.
1: La tía Patricia y Preguntón.
19: En los 80, Cabellito Bronce. Rin, rin, raja. En los 80, cuando jugábamos al tarro.
1: Oye, no, que son muchos, no puedo. O si puedo.
4: Carinita, tanto tiempo, aquí un saludo el amigo electricista. Oiga, yo me acuerdo de la familia del futuro, un ícono, me gustaba. Y ahora todo eso se está volviendo realidad por todo lo que veíamos ahí.
1: Claro, oye, es la cosa, ¿no? El otro día estaba viendo los supersónicos. Sí, los supersónicos tenían, por ejemplo, doctores, ¿cómo que se llamaban? Ay, perdón, mi cabeza que no ha comido nada. Ya. Pero los doctores atendían a los supersónicos por pantalla, igual como ahora. Recién ahora. Los ascensores, las llamadas, las videollamadas.
14: Ah, Yanka, ya lo perdimos, ya está listo, fue, está guasqueado, está más guasqueado que Cayo Carrera. Ya está tapado en mosca, el Yanka.
17: Hola, Karinita. ¿Cómo estás, Karina?
1: Hola, Patita. Hola, dije. Danitza.
20: Karinita, estoy muy contenta de que los 80 sea patrimonio audiovisual. Con mi hijo hemos visto todas las temporadas dos veces. A mi hijo pequeño de 9 años ahora le encanta ver los 80 y que le hablemos sobre los juegos, sobre lo que hacían los niños, la tecnología de la época. Hemos ido aprendiendo todos los días, tomamos 11 viendo un capítulo de los 80 y hemos visto dos veces todas las temporadas.
1: ¡Qué maravilloso, Dani!
20: Que hoy anoche se reconocen.
21: Hola, oye, me acabo de acordar de Barba Papá. Uy, son súper antiguos. Yo creo que los veía cuando tenía unos 7 años. Eran como unos monitos de masa.
1: ¿Monitos de masa?
21: Puro sonido así. Ya, esto, abrazo.
1: Y monstruos de verdad, de Ana, que
19: en los 80 podéis salir, como dijo el Bombo Fija, 20 micros se pritean un curado, ahora 20 hueones se cuelgan un curado.
21: Karina, yo no sé si sea de los 80, pero el detective Conan hoy era súper bueno. Me acuerdo que nos veíamos con todos.
1: Sí, muy hermano. ¿Dónde puedo encontrar todas esas series que dice el Batón?
4: Ay, yo le voy a decir algo verdadero. Los Dino Platíbolos, los Thundercats. Oh, era buenísimo eso.
22: Karinita y los Animaniacs. Somos Animaniacs.
23: Karinita, cuando dan el venga conmigo y salía, yo soy el malo, buen loco.
1: Es malo y ahogado.
24: Hola, mi Karinita. Por aquí. Aquí vamos con el resfriado. Sabes, me acuerdo mucho de los Dudes de Hazard. El hombre increíble, el hombre nuclear. Y la novela que me gustó y que empecé a ver porque era chiquita todavía era La Torre 10. Así que imagínate la edad.
4: Ay, yo le voy a decir algo verdadero. Los Dinoplatíbolos, los Thundercats. Oh, era buenísimo eso.

0: con el pato Ñate.
1: ¡Si se la puede!
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4: Se van a un millón, pues se van a unos 2 millones, sí. Por favor.
1: Ya nos escuchamos el lunes. Nos escuchamos el día lunes en el mismo horario, en el mismo canal. De 1 a 3 para Valdivia, de 5 a 7 para Temuco y de 7 a 9 de la noche para Chile y el mundo. Mi nombre es Karina Gutiérrez y los adoro. Cuídense mucho. Chao, chao. Eso no iba, Pupato.
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1: Eso lo hizo a propósito. Sí. Lo siento, les pido disculpas en nombre de Guatas.
5: Que ni se te ocurra cambiar la radio.
1: Chao.
5: En Punto 7, vamos y volvemos.

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0: Las van a tener ahí, aplauso para
1: muchísimas
0: Suena.
1: Gracias.
0: Mira, gracias.
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0: Oye, Sandu, ¿por qué no fue Juliancito hoy día? ¿Qué le pasó a mi chanchín? ¿Está todo bien?
1: Estamos con turno especial hoy día, amigo, pero todavía no partimos, partimos a las 9:11.
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1: No me estoy tomando desayuno.

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4: Santo, hoy te toca hasta las 5.
5: No, hasta la 1, amigo. No.

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0: Hoy es viernes y mi cuerpo lo sabe.
1: Porque hoy es viernes.
2: Estamos listos. Estamos listos, ahora sí. Sí, ahora soy yo, ¿eh? Ahora soy yo. Sí, ahora soy yo, ¿eh? ¿Qué pasó? ¿Estaban penando acá en la radio? Ya, voy a decirlo al tiro, ¿eh? ¿Qué ha pasado hoy día? Está como todo raro, ¿no? Sí, está como todo raro hoy día. Ya, lo que pasa es que, bueno, ayer les comentaba en el espacio de avisos económicos con el Fran, hoy día tenemos turnos especiales. No es que el Fran se haya quedado dormido, ni que... No, hoy día tenemos turnos especiales. Hoy día vamos a trabajar como si fuese feriado, ¿eh? Acá en la radio. Entonces, yo los voy a acompañar con el matinal hasta la 1 de la tarde, como lo hacemos siempre. O hasta la 1 del día, mejor dicho. Después de eso vamos a tener de 2 horitas de descanso ahí con música. Y a las 3 de la tarde viene el Fran. Sí. Así vamos a trabajar el día de hoy, ¿eh? Yo no sé qué pasó antes de esta hora, de verdad. Me estaban diciendo por acá que estaban penando. ¿Qué pasó?
3: Oye, ¿qué pasó? Nos dejaste tirado toda la mañana. Te echamos de menos.
2: Sí. Ah, no, pues sí, yo siempre llego hasta ahora. Sí, yo siempre llego hasta ahora.
4: Buenas noches, los pastores.
2: Así que bueno, eso, chiquillos, tenemos turno especial el día de hoy, ¿ah?
1: ¿Eh? Sí. Hoy es viernes.
2: ¿Qué pasó? ¿Eran tan penando?
5: Hola, Gustavito. ¿Sí? ¿Y quién estaba hablando en delante? ¿Verdad que estaban penando?
2: ¿Había alguien hablando? Espérate, ¿qué pasó? ¿Había alguien hablando hace algún rato? Si supuestamente todos teníamos que comenzar a hablar a las 9, ¿ah? ¿Había alguien hablando? ¿Quién estaba hablando?
6: Siguen a la hora que quieras, po. Me tuve que cambiar a la bohemia.
2: Para darse ánimo.
7: El Fran la hizo una vez más.
5: Te puedo contar la polenta, Gustavito.
2: Ya, ¿qué pasó?
5: El caballero que habló en delante dijo que siempre había sido así, que él era el primero que llegaba a la radio.
2: No, caché nada, están penando.
8: Oye, se cruzaba la señal con la festival, parece.
9: Gustavito, disculpa la pregunta, ¿qué pasó?
10: Hola, Gustavito, ¿qué pasó?
9: Oy, Gustavito, te echo de menos. No, echamos de menos en la mañanita. Con nuestro amigo Franz.
2: Al Franz, pues.
9: Lo echamos mucho de menos. Mucho de menos. Sí. Fue buena música, sí.
2: Ah, buena música, sí. ¿Eh?
9: Yo soy un cine.
2: Sí. Bueno, gracias, chiquillos. Como les contaba hace algún ratito, hoy día tenemos turno especial. Por eso que el Fran no estaba en la mañana. Sí. Ya, expliquemos el enredo, ¿no? Sí, porque... Ya, expliquemos el enredo antes de comenzar toda la cuestión. Ya, expliquemos el enredo. Ya, bueno, mañana es feriado, ¿cierto? Mañana es feriado. Mañana 15 de agosto es feriado. Es sábado feriado. Eso significa de que hoy día el Maxito no viene. ¿Por qué? Porque el Maxito va a venir mañana a acompañarles el feriado. Va a estar todo el día mañana el Maxi. Mañana viene Maxito todo el día porque mañana es feriado. Entonces a nuestro coleguita le devuelven el día hoy. Entonces como hoy día el Maxi no puede venir, entonces hoy día tenemos que venir dos nomás. Entonces a los dos no nos alcanza para todo el día. Entonces tío Lucho dijo, ya, ¿saben qué? Día viernes, hoy día vamos a hacer como turno de feriado. Entonces van a ser 9 a 1 y 3 a 7. Ya, y eso lo hicieron en todas las otras puntos 7 también que existen, pues, que están para el sur, en todo eso. Así que eso, chiquillos. Por eso que hoy día tenemos esta disposición de horario. Sí, pues como les contaba el otro día, ya no están quedando locutores ya en la tierra, entonces. Ya no hay jóvenes promesas ya. Entonces, eso muchachos. Por eso que el Fran no vino en la mañana. No es que se haya quedado dormido ni nada de eso. No, que no le tocaba venir en la mañana. Va a venir en la tarde nuestro coleguita. Bueno, alguna vez que nos toque descansar también. A ver. Una vez que nos toque también.
9: Pues. Gustavito, no estuvo el Francito en la mañana y no, no me despertó, me quedé dormido.
2: Se quedó cera.
11: Ya, Gustavito, di al tiro. ¿Quién se pegó la railing? Algo está pasando
2: aquí. No, si nadie. No, nadie se pegó la railing. Si tío Lucho, nuestro jefecito, dijo eso. Sí, así que de verdad se lo agradezco en el alma, tío Lucho. Hoy día me voy a la una y después de ahí estoy libre hasta el lunes. ¿No sabes la felicidad con la que comienzo este programa hoy día?
12: Oye, Gustavito, ¿y qué pasa con el gordito regalón que en las mañanas tampoco está? Porque él también puede reemplazar, po.
2: No sé, yo ya no me meto en eso porque ya el gordito regalón no trabaja acá. No, ahí yo ya con eso no tengo nada que ver ya.
9: Ya, pues, tío Lucho, suéltate la mano al cocodrilo y un bonito a los cabros.
2: No, sí, ya estamos al aire ya, amigo, estamos al aire.
13: Muy buenos días, Gustavito. Sí, efectivamente, sí. Era una voz como de ultratumba que tú antes que tú. Que tengas bonito día.
2: Mira, alguien se puso a hablar antes de tiempo. Sí, porque todos hoy día en todas las radios .7, en Puerto Montt, en Temuco, en Osorno, en Valdivia, todos teníamos que empezar a hablar a las 9. Parece que alguien empezó a hablar antes. ¿Ah? Se empezó a cruzar la señal ahí de...
14: Pegó la falla, don
15: Fran. Oye, Gustavito se lo llevó el Eclipse, parece. Se fue con el Eclipse. Saludos.
16: Oye, Gustavito, se echaron de menos. Mi hija tiene una tarea, no pudieron ayudarla. ¿Cómo está el taco? Uy. Tampoco. ¡Oh! Estábamos desprogramados.
17: Era la voz de Sandro Puebla. Cuando no está la punto 7, el dial se cambia para los vecinos.
2: Ya veo, no es lo mismo, ¿eh? No es lo mismo. No es lo mismo, ¿eh? No es lo mismo. Dale.

0: Yo pensé que era feriado hoy día, ¿no?
1: No, no sé, mañana. No sé, mañana es feriado, ¿no?
0: Ya, no, si ya estamos al aire, ya estamos al aire.
2: Ya, Gustavito, demos vuelta a la página. ¿Llueve o no llueve? ¿Hay taco o no hay taco?
3: 1.7. Qué buena estuvo la radio de 10 en la mañana, harta música, puro bailable, no esa música de relajación que pusiste ayer, Gustavito.
0: Mira. 9:19, estamos completamente en vivo y en directo, repórtate ahí en el WhatsApp, más 569-3247-6319. Sí, hoy día abrimos como local comercial a las 9 de la mañana. Como negocio de barrio, comenzamos a trabajar a las 9 hoy día. Ah, no, me equivoco, hay algunos que abren a las 10. Y otros abren a las 11.

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1: Bien, amigo, buen día, buen día, buen día, buen día, buen día, buen día, buen día. Buen día, buen día. Saludos para usted, Luis, y gracias por estar también ahí en la sintonía. Bueno, hay mucha gente que nos ha estado escuchando desde muy temprano, ¿ah? Como todos los días, y oye, de verdad que le agradecemos muchísimo, ¿ah? Oye, sí, bueno, antes de llegar acá a la radio, de comenzar el programa, ya teníamos varios mensajes al aire. ¿Lo podemos escuchar o no?
2: Oye, Gustavito, la señal de la radio como que se perdió, como que se transformó en la señal de allá de la Radio del Sur.
3: Ah, si no es domingo hoy día, estoy leyendo.
1: ¿No? A lo mejor probablemente algún colega del sur que es muy bueno para la pega se puso a hablar antes. Puede ser también. Claro, llegó con ganas de trabajar el colega, llegó a las 8:30 y ya se habrá empezado a hablar. Oye, no, mira, escuchemos los audios que llegaron temprano, antes de que comenzáramos al aire. Audios que llegaron temprano, a ver. 5:58, hola, buen día, lindo fin de para ustedes. Pequita, si estás escuchando te aprovecho de saludar, ¿ah? Jorge Barbanera, 6 de la mañana en punto. Buen día. Saludos para ti, amigo Jorge. Ya, Aloncito, ya, estos son audios reenviados, así que no los voy a reproducir porque yo siempre les he dicho que desconfío del audio reenviado y los tenemos que revisar primero. Así que se lo voy a dar después. Rachel dice por acá, buen día, hoy es viernes, yo soy un 7. Dice por acá Rachel. Buenos días, Fran. ¿Puedes despertar a mi compadre, por favor? Dice por acá Giovanni. 6:47. Está, yo creo que debe estar despierto ya, ¿o no? Debe estar despierto. Ya, saludos para usted, Giovanni. Buenos días, acá Fabián Aravena, desde Barcelona. Saludos a Chilito, aquí trabajando con los cabros del grupo Limet Barcelona. Fabián, 6:49 llegó ese mensaje. Otro, este llegó a las 6:43.
4: Hola, buenos días. ¿Qué pasa con el gallito mañanero? Se los quedó mío, que estamos con pura música envasada. Oye, Francito, estoy pasando por abajo la Avenida España a esta hora y está rapidísimo.
1: Oye, pregunta qué pasó y dice Francito. Si no era que este mismo dijo que no haya nadie, ¿vos?
4: Pero yo creo que después de las 7 hay que irse a dar la vuelta por recreo.
1: Cago, lo dejó por si acaso ahí el mensaje. A ver, 7:11. Ojo, para Aero 5 y 9 Aurora y un auto en pane. Se le salió la rueda, chuda. 7:19. Lo envió Anita este mensaje, a ver.
5: Hola, voy con mi papi al doctor. Y soy puto 7.
1: Anita, gracias. Ahí parece que era la hija, ¿o no? ¿Sí? M. Rivas, este llegó a las 7:31.

0: Francito, ¿dónde estáis? ¿Dónde estáis? Estáis desaparecidos.
1: Anette, 7 de la mañana con 43. No, 31 minutos. 7 con 31. ¿Qué pasó con Francito? Guillermina, 7 con 33. A ver.
2: Buenos días, los conductores. Hubo un accidente en Viana.
1: Para las 7 y media, eso, ¿ah?
2: Entre Villanueva y Tras la Viña. Parece que es grave, tienen las calles cerradas para que los automovilistas tomen otras alternativas. Buen día.
1: Ya, yo no sé si seguirá eso ahora todavía porque fue a las 7 y media. ¿Sí? Guillermina envió ese mensaje. Julio, mira, pregunta por acá. Hola, buenos días. ¿Qué le pasó al Fran? ¿Está bien? Por favor, ¿me dan una respuesta? No, sí está bien, amigos. Si solamente trabaja más tarde el día. Chavalete, Fran, ¿dónde estás? No me despertó. Iván, dice por acá, 7:35. Consulta. ¿Saben qué pasó en calle Álvarez de Viña del Mar? Porque hay mucho taco. Todos desviando por calle Villanelo y Avenida Valparaíso. Eso fue a las 7:35. O sea, ya yo creo que ya fue subsanado eso ya. Estrella, a las 7:38. A ver qué dijo.
3: ¿Y qué pasó con los animadores? Se echan de menos.
1: Gracias. Estrella envió ese mensaje, ¿eh? Patricio puso una cara de risa. A las 7:47. Clara Sotelo. ¿Qué pasa con la programación de las mañanas? El locutor que agrega en la, que alegra en la mañana. Clara Sotelo, a las 7:59. 8 de la mañana en punto. Taco de bajada por calle Sol y Mar, sector Agua Santa, dirección centro de Viña. Rodolfo, saludos para usted, Rodolfo. Isabel Torres me envió acá un aviso. Ramón envió una carita de un emoji acá a las 8:15. Mira, alguien que dice todo calzado a las 8:16.
4: Hola, se llama Maya. Te pidieron un favor. ¿Puedes poner Animal de Calzado?
1: Pidieron una canción. ¿Qué pasa con la radio? Que no hay informaciones. 8:47. Una persona que tiene de iniciales GR. Héctor, a las 8:51. Parece que ahí empezaron a penar, ¿o no?
5: ¿Y qué pasó con Francito hoy día? Se lanzó ayer.
1: Miguelito, a las 8:52.
6: Santito, compadre. Yo tengo el palito chico en el 9 y el palito grande en el 11. Ya, lo esperaba hasta las 9:11, entonces.
1: No caché, ahí me perdí. María Inés, a las 8:52.
7: Hola, mi niño hermoso. Quiero desearle un feliz turno.
1: ¿Ya?
7: A todos sus compañeros allá en la Radio Punto 7 de Valparaíso. Quería mandar un saludo para acá, para Andacoyo. Para la señorita Perla Ortiz. Que este beneficio que se va a hacer salga muy bonito. Ahí
1: quiso. Parece que aquí se empezó a mezclar todo. Parece que aquí se empezó a mezclar todo. Aquí empezaron a penar, parece. Hola, buenos días, buen provecho entonces. 8:53. ¿Qué onda la señal? Estoy escuchando a otra persona, dice por acá Marcelo. 8:53. Ah, parece que a esta hora empezaron a penar. 8:53. A ver, Macherati.
8: ¿Y quién es?
1: Joel, 8:53. Pucha, falló el piloto automático. No avisaron que había taco en Álvarez por accidente antes de llegar a calle Quinta en Viña del Mar. 7:36. ¿Qué pasó que no hay nadie en la radio? Después de las 8:55, Javier. ¿Qué pasó tanto cambio? Ya, y aquí después de esto ya estamos completamente al día. Así que, oye, gracias a todos los auditores que nos mandaron mensajes muy temprano. Se agradece que hayan estado desde muy tempranito ahí en la radio junto a nosotros.
9: Buenos días.
1: Este llegó ahora.
9: Sí, dentro de las voces que salieron, había un locutor que decía que a las 9:11 él entraba a trabajar. Y era una punto 7, pero del sur.
1: Ah, ya. ¿Quién habrá sido? Vamos a tener que preguntar ahí quién fue el colega que se puso a hablar antes de que comenzáramos la transmisión acá.
10: Uy. Buen aire, la recortina, agua.
11: Fran, ¿cómo estás? Te estamos llamando de la punto 7. Levántate, ya son las 7. Levántate para partir el día con mucho ánimo. Ah, ¿verdad que no llegó el Fran? No,
1: son las 9 ya, 9 y media son ya.
10: Las 7. Ah, de verdad que no está.
1: Sí,
12: no, sí. Levanta con ganas de no tener ganas. Me manda un par de personas que me traen bien.
1: 9:30.
12: Hoy me levanté con ganas de no tener ganas. y mandar a la mierda.
1: Aquí está María José Quintanilla en este matinal de la Punto 7.

0: Vamos a recargarnos de energía y volvemos. 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
1: ¿Cómo estáis, pues, Felipe? Aparecer Felipe, ¿eh?
2: Buenos días, Wutubutubi. Llegó el viernes, mi cuerpo ya lo sabe, ¿eh? Mañana es feriado de la quincena y hoy es la previa. Un saludo a Macarena Olivares, el Sol Equipo. Eso, y para mañana muchas felicidades en este 134º aniversario para los de Wanderito, de parte de este chuncho que les habla, Felipe. Eso, y mañana, vamos que se puede, ante Dimache, vamos Bulla, mañana ganamos 3-1 en Quillota. Bueno. Eso sí, sí.
1: Buena, Felipe, ahora sí, pues muy bien. Pues, Felipe, ¿eh? Buena, Felipe, buena, buena. Saludos, amigazo, gracias por estar ahí en la sintonía de la radio. Oye, te quiero comentar que hasta ahora estamos con... tenemos que pasar del principio, ¿ah? ¿Eh? Sí, del principio.

0: 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Ya, ahí está. Nuestros auspiciadores hasta ahora de la mañana también que están con nosotros desde muy, muy, muy tempranito. ¿Eh?
1: Hoy es viernes y mi cuerpo lo sabe. Ya.
0: Bueno, nos ponemos un poquito al día también, ¿ah? Claro, porque como hoy día empezamos más tarde la transmisión de la radio, hoy día abrimos hoy día la transmisión como si fuera negocio de barrio, a las 9, 10 de la mañana. Comenzamos como tienda de Avenida Pedro Mona, a las 9 de la mañana empieza a atender. ¿Sí o no? Bueno, revisando un poquito el tema del tránsito, ya fue superado el incidente esta colisión que ocurrió muy temprano en la mañana. Ahí en el boletín informativo le vamos a estar entregando más detalles, ¿ah? Pero claro, esto fue a las 7 de la mañana con 47 minutos, ahí en Álvarez, a la altura de Villanelo. Bueno, este incidente ya fue hace algunos minutos superado, así que ya está todas las pistas de Álvarez habilitadas en toda su extensión. De hecho, hasta ahora tenemos tránsito normal en Álvarez y Viana, tanto hacia el interior como hacia la costa. Y bueno, también reiteramos lo de la Avenida España. Recordemos que hay una sola pista habilitada en la Avenida España, desde Amunátegui hasta Olga en dirección a Viña del Mar. Esto es, esta pista que está habilitada es solamente para transporte público y de carga. Así que bueno, tránsito está bastante normal a esta hora en ese sector, ¿no? A ver, déjenme revisar acá un poquitito el mapa. Sí. Recreo está bastante normal la cosa, así que se puede ir por ahí también sin ningún problema. Agua Santa y harto taco, ¿eh? Estoy viendo acá más o menos desde la COPEC hacia el plan. Tenemos ahí bastante congestión hasta ahora ahí en Agua Santa. Lo mismo en Traslaviña, también bastante lentita ahí la cosa. Traslaviña y Echevers Alto. También hay bastante taco en ese lugar. Lo otro, acá, Camino Troncal, también has visto revisando ahí, en sector de Limonares, también hay bastante congestión ahí, en ese lugar a esta hora de la mañana.
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0: Mira, por acá, aportando un poquito ahí a los datos de tránsito, dice Pato, dice, buen día, calle Las Perlas en Concón, cerrada por trabajos en acueducto. Acueducto, ¿qué es eso? Gracias, amigo mío, te mando un gran abrazo ahí. Voy a averiguar, acueducto. Acueducto, espérate, déjame ver acá. No sé si estará mal escrito o realmente se llama así.

0: Déjame salir de la duda, ¿qué es eso? A ver, acueducto. Ah, ya, dice, claro. Un acueducto es un sistema de red o red de canales, tuberías, túneles y zanjas diseñado para transportar agua de forma continua desde una fuente natural hasta un punto de consumo, como una ciudad o zona de riego. Ah, ah, ya, gracias, amigo. Eso era, eso era. No, no sabía, te juro que no sabía.
1: Buen día, Gustavito, siendo las 9:30 de la mañana.
0: ¿Ya?
1: Como buena auditora, te digo que te equivocaste en leer los mensajes, po.
0: ¿Cómo?
1: Porque al final se van a dar cuenta de que no funciona mucho la cosa si trabajan en un día de semana como día festivo. Nos faltó la información de los tacos, de los accidentes, y especialmente que nos despabilaran en la mañana. Yo cacho que andamos todos con sueño.
0: ¿Sí o no? Así que, mejor. No, pero ya nos estamos poniendo al día ya, así que...
2: Gustavito, un saludo desde aquí, de Viña. Estoy en la playa del deporte.
0: ¿Ya?
2: Me tiré 7 veces un piquero de espaldas para sacar todo lo malo.
0: 7 veces y funcionó, ¿no? ¿Funcionó para sacar todo lo malo? Que se corte lo malo y venga lo bueno.
3: Mi nombre es Isabel Torres, ando buscando trabajo.
0: ¿Ya?
3: Ah. Ahí te mandé un eslogan, si lo puedes anunciar hoy día de 1 a 3 sería fabuloso.
0: Oh, es que de 1 a 3 no hay nadie tampoco. Sí, pues. Ah, sí, les comenté recién, porque hoy día no, de 1 a 3 tampoco hay pura música, porque el Fran viene de 3 a 7. Pero la vamos a pasar igual, acá si no hay ningún problema. Siempre lo hemos dicho. Ahí, si están buscando pega o algo, pueden pasar el aviso igual acá, si no hay ningún problema. Lo pueden hacer todo el día porque para eso estamos. Claro, dice por acá, busco trabajo. Auxiliar de aseo, ayudante de cocina, cuidados de persona, disponibilidad inmediata. A ver, los Apple, Los Ángeles, esto, po. Los Ángeles. Claro, dice acá Los Ángeles, vivo, vivo. Ah, deja mandarte el número de Los Ángeles, po. Sí, pues no, porque, claro, si conseguimos una pega acá, tendría que venir para acá, de Los Ángeles para acá. Pero deja mandarle el número a la amiga, sí, sí, para que no se quede ahí con la duda. A ver, entonces esta cosa acá, busco contacto, por ahí, punto, porque aquí los tenemos guardados los números, punto 7, Los Ángeles, ahí está, Los Ángeles, para que lo mande allá el aviso, porque acá, claro, dice, hola, busco trabajo, auxiliar de aseo, ayudante de cocina, cuidado de persona, población Lo Elvira, Los Ángeles, vivo, vivo. Claro, entonces la idea es que se comunique allá. Pues, no.
4: Gustavo, en la Avenida España no están pasando solamente la locomoción colectiva y los camiones por la pista.
0: ¿Ya?
4: Están pasando todos los vehículos. Yo acabo de pasar por ahí, están pasando todos los vehículos por ahí.
0: Todos los vehículos. Ya, bueno, así están comunicando nuestras autoridades, pues dicen una cosa, al final después termina pasando otra cosa. Así es la comunicación de nuestra autoridad, así que si nosotros acá decimos una cosa y después resulta que en el ejercicio como tal pasa otra cosa, eso es porque no están comunicando bien la autoridad. ¿Por qué cree que le diga, amigo? Sí. Ya están pasando todo entonces por la Avenida España, ya. Sí. Bueno, ayer hubo un enredo a todo esto. Ayer se habilitó la Avenida España y hubo un enredo ahí, así que... Ya, muy gracias, amigo, por contarnos. ¿Eh? Gracias. Llega la música de Daddy Yankee. Salgo para la calle. Ay, de carrete, ¿no? Día es viernes, pues.

0: Oye, dice por acá, saludos a mi hombre, Óscar Ortiz, que trabaja en la máquina 73 de la línea 307. Le mando un beso de parte de su pololo Chamito. Ahí está, saludos.
1: Buena, amigo.
0: Buena, buena.
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0: Ya, seguimos con buena música. Son las 9 de la mañana con 54 minutos. ¿Hay alguien más por acá o no?
3: Hola, Gustavito. Oye, mi hija se fue reclamando en el auto porque no tuvo que él ayudar en la prueba, pues.
0: Ya no le podemos ayudar ahora, ¿no? No, muy tarde ya, pues. Oh. Pero ¿cómo tiene prueba un día viernes, pues?

0: Tremendo, ya estamos de regreso ya, 9:57.
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0: 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Ya, a ver, ¿qué más tenemos por acá? Ya, estamos completamente listos. Son las 10 de la mañana en punto. Vamos a ir al boletín informativo, al primero del día. Y ya volvemos con más acá en el matinal de la Punto 7. Sigan dejando sus mensajes, ya se vienen las preguntas. Vamos a estar comentando ahí varias cositas, por supuesto, durante esta mañana.
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0: buenos días. Quiero mandar un gran saludo a todos los cabros del Interpack, especialmente a Tomatín, de parte de Pablo.
1: Buena, Tomatín.

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6: Noticias a esta hora aquí en la Radio Punto 7, son las 10 de la mañana con 7 minutos. Bien, vamos a noticias del ámbito local. Una patrulla de carabineros protagonizó un accidente la mañana de este viernes en pleno centro de Viña del Mar, luego de chocar a un automóvil. De acuerdo a información de Radio Bío Bío, este hecho tuvo lugar en la intersección de calle Echevers con Álvarez. En dicho punto, por motivos que son materia de investigación, ambos vehículos chocaron. A causa del impacto, dos personas resultaron lesionadas, siendo una de ellas un funcionario de la policía uniformada. Debido a lo ocurrido, se registró un corte de tránsito desde calle Villanelo, habilitándose una pista con el paso de los minutos. Bueno, la pareja del conductor del vehículo particular indicó que lo que él me comentó es que estaba parado esperando el cambio de semáforo en Echevers, solamente escuchó la sirena y de repente siente el golpe atrás. Iban dos patrullas a un procedimiento por un robo, por lo que me informó Carabineros, y ahí él no se acuerda de nada más. Gracias a Dios está súper bien, fue un error de ellos, agregó, bueno, en este caso, la pareja del conductor del vehículo particular. Bueno, posterior al impacto, el conductor fue trasladado hasta un recinto asistencial para ser atendido. Tras registrarse el choque, personal de la CIAT arribó hasta el sitio del suceso, esto último para recabar los primeros antecedentes y retirar la patrulla siniestrada. Vamos a otras noticias. El Ministerio de Transportes informó este jueves de la apertura de una de las pistas de la Avenida España en el tramo que conecta Valparaíso con Viña del Mar. La vía, eso sí, será o está ya habilitada exclusivamente para vehículos de carga y locomoción colectiva. Bueno, esto con el propósito de aliviar la congestión vehicular. Bueno, eso sí hay que decir que muchos auditores han comentado de que también por esta vía han pasado vehículos particulares. Bueno, sin embargo, esta medida no contempla el flujo de vehículos particulares, como les contábamos recién. Bueno, por lo que las calles Amunátegui y Pellí continúan siendo las vías alternativas para quienes se dirigen a la ciudad jardín. Frente a esta disposición, auditores han manifestado su molestia por la congestión vehicular en las calles de Recreo. Algunos incluso informan que hay escasa presencia de equipos policiales para regular el tránsito, lo que ha derivado en demoras de los usuarios. Bueno, auditores indicaron además que tardaron casi 2 horas en llegar a su destino, donde algunos solicitaron la habilitación de una pista en la principal arteria vial para el uso de vehículos particulares, al menos por un pequeño periodo de tiempo.
7: 20 minutos en la subida industrial sin avance.
8: Recreo es un caos. Amunátegui 18, Camino Real, Diego Portales.
9: Me demoré 1 hora 10 desde INACAP hasta el reloj de Flores.
10: Ningún carabinero en Amunátegui en Recreo.
11: Deberían haber habilitado una de esas pistas de Valparaíso hacia Viña para descongestionar.
6: Bueno, en algunos casos, varios auditores notificaron que el tiempo de traslado duró 2 horas desde Valparaíso y Viña del Mar, bueno, tiempo que generó molestia y preocupación en la comunidad. Bueno, durante este jueves, el delegado presidencial de la región, Manuel Millones, anunció que una pista, bueno, sería habilitada, pero que las autoridades regularán el flujo vehicular. Frente al descontento de las personas, bueno, el delegado Millones entregó importantes anuncios respecto a la limpieza del cerro y la pronta apertura del resto de los carriles de la ruta.
12: El ministro de Poduje se comprometió que en 10 días iba a empezar a hacer los trabajos para limpiar el cerro. Limpiando el cerro, haciendo esa operación, nosotros ya deberíamos necesitar 2 pistas. Y también el ministro lo señaló que cuando estuviese más avanzado los trabajos de, en este caso, apernamiento y encementar el cerro, él iba a aperturar y iba a estar disponible a tener 3 pistas habilitadas.
6: Bueno, según constató la autoridad regional, a partir de esta jornada, de hoy viernes, el carril habilitado en Avenida España estará disponible para vehículos particulares en horario punta, bueno, entre las 17 y 19 horas. El acceso será controlado por carabineros, quienes repartirán el flujo del tránsito entre Avenida España y Amunátegui. Asimismo, además, informó que se realizarán ajustes en algunas vías como 18 de septiembre, que ahora pasará a ser bajada para que los vehículos puedan transitar con mayor fluidez. Bien, vamos a noticias del ámbito nacional, porque la oposición logró una victoria parcial en el Tribunal Constitucional por la mega reforma, con el Pleno acogiendo algunos puntos de sus requerimientos. Bueno, el Pleno decidió declarar íntegramente inconstitucionales los artículos relativos a la restitución de fondos en caso de la invalidación de una resolución de calificación ambiental. En la invariabilidad tributaria, el punto más importante es que remueve la expresión, entre otros, del párrafo primero, numeral 1, del artículo 29, bueno, que significa que la invariabilidad tributaria pasa de un régimen abierto a uno cerrado. Si bien esta decisión limita el alcance de la norma, el jefe de la bancada de Renovación Nacional e integrante de la Comisión de Hacienda, Diego Chalper, destacó que se mantiene lo medular.
13: La eliminación de la expresión, entre otras, básicamente lo que impacta es que aparentemente no se buscaba una cláusula abierta, pero en lo medular la invariabilidad permanece inalterada en lo medular.
6: El senador del Frente Amplio, Diego Ibáñez, valoró la victoria en materia medioambiental, pero hizo un duro emplazamiento al ministro de Hacienda, Jorge Quirós.
14: Esto implica que hay una responsabilidad mayúscula del ministro Quirós en comprometer recursos de todas y todos los chilenos, de sus impuestos, para solventar los gastos a una empresa que contamina y que se le anulan sus permisos ambientales.
6: Bueno, ahora el proyecto queda cada vez más cerca de su promulgación. Solo resta conocer qué sucederá con el requerimiento que ingresó el gobierno ante el Tribunal Constitucional. Bueno, fuentes de gobierno no descartan que se opte por promulgar parcialmente el texto, excluyendo la restitución de servicios básicos en zona de catástrofe. Bien, hasta acá las noticias en este boletín informativo aquí en La Punto 7.
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1: Estamos de regreso. Te pusiste romántico. Ahí estaba la música de Andrés de León. Ya, son las 10 de la mañana con 18 minutos. 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
0: 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Ya, oye, dice por acá, oye, ¿podés mandar un saludo al Club Deportivo Argentino Nylon? Oye, del Cerro de la Cruz, ayer ganaron 2-1 en la Copa de Campeones. Buena, los cabros. Ahí está, saludos para los chiquillos entonces del Club Deportivo Argentino Nylon. Claro, ayer le ganaron 2-1 ahí en la Copa de Campeones. Ahí está. ¿A quién le ganaron? ¿Cuál es el equipo que le ganaron? ¿Para molestarlos? Ah, ya.
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0: Buen Andrés de Leona. Andrés de Leoncito, ¿no? Ah, ya, oye, dice por acá el amigo, le ganamos al Club Deportivo Santines de Viña. Ahí está, guau. Ahí está. Ahora caché, guau. Gracias, amigo mío. Ya. Oye, hoy día estamos saludando a... Estaba viendo por acá el onomástico. Hoy día es Alfredo. Sí, pues, Alfredo. ¿Algún Alfredo en sintonía?

0: Alfredo. Alfredo. ¿Conocen algún Alfredo, no? El Alfredo, po. La salsa Alfredo conozco yo. Alfredo es el onomástico del día de hoy. Oye, ¿qué significa Alfredo a todo esto? Bueno, este nombre tiene origen germánico y es la forma española, italiana y portuguesa de Alfred, proveniente del inglés antiguo Alfred. Bueno, está formado por Alf, que en este caso sería como elfo, y Red, que sería consejo, sabiduría o guía. Por eso, su significado más tradicional es consejo de los elfos, aunque también se interpreta como consejero sabio. Además, existen otras interpretaciones etimológicas que lo relacionan como noble protector o gobernante pacífico. ¡El Alfredo! ¡Buen Alfredo!
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0: El Alfredo. ¿Ustedes conocen algún Alfredo? ¿Famoso o no famoso? ¿Eh? Hay varios. A ver, Alfredo. A mí se me vino a la cabeza el Alfredo Castro. Tremendo actor, po. Tremendo actor. Uno de los mejores que tiene Chile, ¿ah? ¿Eh? Claro, Alfredo Castro. Para mí, el mejor personaje, el que hizo en La Fiera. ¿Cómo se llamaba? El que era bien tacaño. ¿Cómo se llama? ¡Ah, no me puedo acordar! No me puedo acordar del nombre del personaje, pero era el... Él es el actor que hacía ese personaje, el tacaño ahí de La Fiera, pues sí. Ernesto Lizana, ahí está. Sí.
2: Gustavito, Alfredo Castro.
0: Mira, también se acordó el tiro.
3: Alfredo Helsi, el mejor, el creador del Chelly, del auto, el Chelly Helsi.
0: Mira.
4: Alfredo Alonso, el grupo Alesto, ¿no?
0: Ah, también, pues. También está en una productora ahora, en Bizarro parece, ¿no? No, el Alfredo Alonso, ¿verdad?
5: Alfred, el mayordomo de Batman.
0: Mira, Alfredo.
6: Buenos días, Gustavito. El papá de mis hijos se llama Luis Alfredo.
0: ¡Ah!
6: Y tiene un saludo de parte de Rosa.
0: El Alfredo. Alfredo.
7: Alfredo Castro, el de Romané.
0: Mira. El Lalo California también, pues también hizo ese personaje. Tremendo personaje también ese.
8: Hola, Gustavito, buenos días, ¿cómo estás? Sí, Alfredo Castro, que hacía, no será, muchos derroches, digo, sí, yo. Y ahora en la que estoy viendo que están repitiendo de la pulpería también.
0: Ah, la Pampa Ilusión, esa.
8: Muy buenos papeles.
0: Sí.
8: Y el papá de mi nuera también se llama Alfredo Santibáñez.
0: Mira.
8: Así que conozco a ellos dos.
0: Mira, claro, esa es, ¿o no? Esa es la que dan en la tarde ahora, la están repitiendo en el TVN, la Pampa Ilusión, ¿o no? Claro, ¿cómo se llama el personaje que hacía ahí? Tenía así como el pelo medio rojo. El Alfredo, pues buen Alfredo.

0: Yo me acuerdo de la salsa Alfredo. O sea, o no tiene nada que ver.
1: Hola Gustavo, sí, yo conozco un Alfredo.
2: Alfredo,
1: el tío de la feria artesanal del puesto Don Ramón. Él se llama Alfredo.
2: Alfredo. Alfredo.
3: Gustavito, los fideos. Alfredo.
2: El Alfredo. Eulogio se llamaba el personaje que hacía referencia recién, sí.
1: ¿Qué pasó con la radio? La antena, la antena.
2: Ya, oiga, si estamos bien con la antena. Ya, esa talla era el otro día, pues ya, fue ya. Bloquea. Ah, ya.
0: José Alfredo Fuente, pues, el pollito.
2: Ah, de veras, pues, José Alfredo. Tienes toda la razón.
4: Alfred, el mayordomo de Batman.
2: Mira, Alfred. El Alfred.
5: Pedro, yo tengo un vecino que se llama Alfredo, pero más penca que la... hasta la suegra le tiene bronca. Y los suegros. Porque es fome, compadre. Penca.
2: ¡Oh, amargo, salsa! Oh,
6: oh. Un saludo para el Alfredo.
7: Saludito a mi amigo Alfredo Contreras de Evelyn por su Día del Santo.
2: El Alfredo de Evelyn. De Evelyn.
8: Alfredo la Madrid.
2: Alfredo, no, ese... Ah, ¿verdad, po, no? Alfredo La Madrid, pues no me acordaba que se llama Alfredo, pensé que era otro nombre. De verdad, po. Alfredo La Madrid, tienes toda la razón. Oye, nadie lo había dicho, ¿ah? ¿Eh? Claro. Claro, él era el que hacía el humanamente hablando, o sea. Sí. Alfredo La Madrid, po, tremendo. ¿Cuál más? Alfredo. El Alfredo.
9: Tabito, Alfred y la ganga, si te acuerdas, mi abuela.
10: Gustavito ahí, Alfredo La Madrid de la televisión.
2: Mira. Ya, ahí está. Saludos para todos los Alfredo entonces, ¿eh? De onomástico hoy día. Vamos a la música.

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Tremendo tema. Ya estamos de regreso, son las 10 de la mañana con 39 minutos. Acá en este matinal de la Punto 7, en este día 14 de agosto. Uy, ya estamos llegando a la mitad de agosto. Estamos llegando a la mitad de agosto. Se ha pasado rapidito este mes. Hay una que ya no pasó agosto, ¿ah? La ministra del Deporte, o ahora ex ministra del Deporte. Claro, Natalia Ducopo, no pasó agosto. Oye, ayer renunció, po. Es que ha tenido muchas polémicas la ahora ex ministra del Deporte. Sí, po. Así que, bueno, la última fue este video que se dio a conocer, pues, que lo difundió La Tercera, este video donde aparece la ex ministra ahí participando en una celebración que correspondería a la noche del pasado 23 de abril. Claro, uno puede decir, no, cualquiera puede carretear y todo esto, no está mal carretear. ¿Cuál es el tema? Es que utilizó un vehículo fiscal para trasladarse fuera de su horario laboral. O sea, imagínate ocupar un vehículo fiscal para ir a carretear. No, pues mal ahí. Mal ahí. Bueno, ahí tiene varias polémicas también, pues. ¿Eh? En el corto tiempo que estuvo la ahora ex ministra tuvo varias polémicas, pues. Lo que pasó ahí con BTS. ¿Qué más? No, sí, varias cositas. Las declaraciones con el tema del rodeo. Otras, ¿no? Sí, sí. Hartas polémicas en poco tiempo, ¿ah? Bueno, pueden revisar todo el detalle ahí a través de www.pagina7.cl. Varias polémicas, mira, si de hecho estaba tratando de acordarme por acá, de hecho está en Página 7, ahí lo pueden revisar. También está cuando dijo que una de las prioridades de su cartera, del ministro del Ministerio del Deporte, era entregar ropa linda a los representantes nacionales y sostuvo que la vestimenta podría influir incluso en el desempeño de un deportista. Claro, otra polémica. Apenas comenzó el periodo de ministra, cuando puso en duda la candidatura de Chile para organizar los Juegos Olímpicos de la Juventud de 2030. Bueno, ya les decía también con el tema de BTS y la autorización del Estadio Nacional. No, varias polémicas en poco tiempo, Natalia Ducó. Así que bueno, hoy día se produce cambio de gabinete a eso del mediodía. Bueno, y anoche dejó el ministerio, en este caso Natalia Ducó. Ya, una de las noticias que ha pasado en las últimas horitas, ¿eh? Oye, lo otro estaba viendo por acá, fíjense, ¿se acuerdan que les comentamos hace algunas semanas, diría yo, el tema de la Pampilla, que se había cancelado y toda esta cuestión de que no se iba a hacer la,

0: Sí, pues, alguna persona, a lo mejor acá de la región de Valparaíso, que le guste ir a esto, a la Pampilla, una de las grandes fiestas que tiene Chile para fiestas patrias. Fíjense que el alcalde de Coquimbo confirmó que se va a hacer, po, esta fiesta de la Pampilla. Sí se va a hacer la fiesta de la Pampilla. Ahora, ¿cuál es la diferencia? Que esto va a tener un enfoque solidario. Claro, el alcalde de Coquimbo, Ali Manucheri, confirmó que la Pampilla se va a realizar en la comuna, revirtiendo la decisión anunciada a fines de julio, si fue hace muy poquito, cuando se informó la suspensión de la tradicional celebración. Claro, como les decíamos, esto sí va a tener un enfoque en la reactivación económica de la comuna y en apoyar a las familias y sectores productivos afectados por el sistema frontal de julio. Así que bueno, otra de las noticias que están ahí en página 7.cl. Oye, ¿quién vio Fiebre de Baile ayer? Ahí está, po. Oye, ganó Valerrota ayer, po. Ahí está. Oye, están las declaraciones del esposo de Valentina Rostro. Claro, ahí con todo que va a ser ella con los 30 millones que se ganó en Fiebre de Baile. Mira, ¿alguien lo vio ayer o no? Yo me quedé dormido ahí a mirar un rato y me la ganó el sueño. Así que bueno, oye, también ahí está en página 7.cl para que vayan a revisar eso también. Y por supuesto los quiero invitar, ayer estuvimos conversando durante la mañana, Maxito se pegó el medio pique a Santiago ayer, ¿ah? Claro, lo que pasa es que ayer, bueno, fue el lanzamiento de los premios Cordillera 2026. Recordemos los premios Cordillera, donde, bueno, se reconoce y se premia, valga la redundancia, a lo mejor del espectáculo nacional. Actores, personas de la televisión, personas de las redes sociales, del mundo digital y todo esto. Van a ser estos 2 meses de votaciones porque, bueno, todo este la ceremonia de premiación se va a realizar el 15 de octubre en el Centro Cultural Gabriela Mistral. Claro, ahí la gente va a poder ver va a poder ver quiénes son los ganadores y todo eso. Recordemos que estos premios los organiza Página 7, ¿ah? ¿Eh? Así que allá vamos a andar nosotros para octubre, po. No, pero ya comenzó el periodo de votación. 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Ahí, solamente con un correo electrónico que estés ocupando, puedes ya comenzar a votar en las 19 categorías. Canción del año, mejor influencer, mejor creador de contenido, mejor matinal, mejor actor, mejor actriz, mejor animador, mejor animadora, mejor notero. Esta nueva categoría que es el Rostro 7, que ya lo vamos a ir explicando también. Mejor figura de la comedia, apuesta teatral del año, teleserie o teleserie vertical, el Rostro Revelación, mejor programa digital, mejor programa familiar o cultural, mejor programa Prime, mejor podcast, mejor rostro o dupla informativa. Y yo creo que podríamos sumar una, mejor auditor. El mejor auditor, eso lo vamos a hacer aquí en la radio, ¿eh? Así que bueno, te invito a que ya comiences a votar. Puedes votar todos los días. Sí, o sea, a lo mejor ves alguna categoría y dices, oye, ¿sabes qué? De esta categoría, por ejemplo, no sé, de mejor creador de contenido, ¿cuánto hay? Hay 6. Chuta, de esos 6 me gustan 2, pues me gustan 3 ahí. ¿Cómo lo puedo hacer para votar por los 3? Bueno, puedes votar por uno hoy, puedes votar por el otro mañana, puedes votar por el otro pasado mañana y así sucesivamente. Todos los días puedes votar. Así que bueno, ingresa ahí a www.página7.cl porque ya comenzaron, señoras y señores, la votación de los premios Cordillera. 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Ya, 10:46, al regreso vamos con el WhatsApp, los mensajes. ¿Va a llover hoy día o no? A la vuelta lo revisamos.
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0: Ya, ¿cae agüita o no? No pasa nada todavía con la lluvia.
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0: No, no pasa nada. Salía, fui a ver a la esquina a ver si estaba lloviendo. Le hice caso a mi mamá cuando me decía eso. Era típico, ¿no? Oye, ¿puedo ir a cachar si está lloviendo en la esquina, por favor? Sí, fui a hacer eso. Mientras sonaba la música, dije, voy a ir a darme una vuelta a la esquina a ver si está lloviendo. Y no, no. Por lo menos acá en el plan de Valparaíso todavía no cae agüita, ¿no? Hay absolutamente nada. Viña del Mar, Concón, ¿pasa algo, no? Quienes están en Quilpué, en Villa Alemana, también en otros lugares un poquito más lejos, como Placilla, Laguna Verde, Limache, Olmué, ¿pasa algo, no?
2: Gustavito Peñeteñi, déjate de estar pidiendo agua.
3: Gustavito, aquí en Quilpué salió el sol.
0: Salió el sol. Bueno, ¿qué pasa con la lluvia? Que hemos andado un poco errático con el tema de los horarios, ¿ah? Claro, anoche me estuve informando un poquitito porque ha pasado todo esto. Bueno, por ejemplo, en la región metropolitana o en sectores muy al interior de la región de Valparaíso, como los Andes, San Felipe, por ejemplo, han habido incluso hasta rayos, tormenta eléctrica, toda la cuestión ahí. De hecho, ayer, por ejemplo, estaba jugando San Luis con Temuco. San Luis con Temuco. Y se cortó la luz, quedan como 9 minutos para terminar y se cortó la luz en el estadio. Claro, entonces se veía de fondo así como unos truenos, rayos, toda la cuestión ahí en ese lado, en Quillota, por ejemplo. Pero por acá todavía no ha pasado nada. Sí cayó algo de agua durante la madrugada, pero poco. Bueno, ¿qué pasa con la lluvia? Gran pregunta. Bueno, lo que pasa es que anoche estaba escuchando, hay algunos meteorólogos, alguna cosa por ahí, y lo que pasa es que está como todo desordenado, ¿eh? Como unas nubes convectivas, algo así creo que se llamaba. Entonces, como que no se ha podido predecir muy bien los horarios. Horario en que va a caer agua, horario en que no va a caer agua, etcétera. Están como todas las nubes desordenadas, toda la cuestión ahí. Ya, entonces, según el pronóstico, lo que estoy viendo por acá, deberíamos tener agua durante todo el día, pero bastante poco, ¿ah? Bastante poco. Salvo en la tarde, pasadito a las 6, podríamos tener, a lo mejor, aumentar un poco lo que es el agua. Así que bueno, para mañana se espera más, ¿eh? Fíjense que para mañana se esperan hasta 15 milímetros, también repartidos durante gran parte del día. Claro, estaría declinando ya a eso de las 9 de la noche, esto es mañana, así que mañana pueden ir a carretear con toda confianza. ¿Sí? Pero está desordenada la cosa, está como bien difícil achuntarle ahí al horario exacto en que va a comenzar a caer agua, a diferencia de otras veces, ¿eh? Lo hemos hecho acá.
4: Hola Gustavito, mira, yo fui a la feria y nada de lluvia todavía, nada de lluvia aquí en Belloto Sur.
0: Nada de lluvia, ¿viste? No pasa nada todavía. Así que bueno, ¿debería caer durante el día? Sí, de hecho las nubes se ven así como que tiene pinta de lluvia, pero todavía no abren el grifo, ¿eh?
5: No, si no está lloviendo, si están curaditos los del clima.
0: Placilla nada todavía, aunque se ven las nubes bastante negras, ¿eh? Acá Marisela también nos envía... Perdón, una fotografía. Mira, saludos desde Enel. Estoy en Quintero, nada de lluvia por estos lados. Ahí en Quintero, por acá, Robertito nos envía también ahí una imagen. Saludos para ti, amigo mío.
6: Gustavito, acá en Villa Alemana está nublado, pero hay sol. Hay sol.
0: Sale el sol. Así pasa, pues está como todo raro con el tema de la lluvia. Así que, bueno, durante este día debería caer, pero no se sabe los horarios. Actualmente en que debería caer con mayor intensidad, con menos intensidad, está como toda desordenada la cuestión, ¿no?
7: Gustavito, un saludito de acá desde Suecia todavía, ya me queda poquito. Mira. Madeleine Ortiz.
0: Ahí está lloviendo por allá, ¿o no? Está lloviendo por allá, ¿o no? Oye, buen día, dice Olguita Aros por acá también, ahí deja su mensaje, a ver acá.
8: Oye, abrí el TikTok y te aparecen como 40 expertos y ninguno le ha chuntado.
0: Sí. ¿Ah? No, yo diría que hay uno que le achunta. Es más, yo lo hubiese puesto como mejor creador de contenido en los premios Cordillera. A ver si en una de esas hasta el próximo año. Yo creo que muchas mujeres sobre todo lo deben conocer, ¿eh? Las Nubes de Diego. ¿Conocen esa cuenta o no? De Instagram, Las Nubes de Diego. Oye, ese sí que le achunta, vos. Ese muchacho sí que le achunta, vos. Él sí que le achunta, vos. Sí, así que, oye, también ahí, para pa que lo sigan al muchacho, es muy asertivo ahí, siempre está revisando y lo explica de una manera muy fácil más encima.
1: Oye, Gustavito, ¿me podéis dar el horario más o menos bien de a qué hora va a llover? Porque tengo pura ganas de ir a la piscina.
0: Amigo, recién acabo de decir todo lo contrario, que está como medio incierto el horario en que va a caer agua. ¿Sí? Sí, porque como las nubes están todas ordenadas.
8: Oye, Gustavito, en Vía Alemana, miráis. Y de la mitad para allá, tengo una vuelta de bolera. Y de la mitad para acá, estáis buscando el paraguas.
6: Oye, claro.
0: Sí o no, no, sí está como todo raro. De repente puede que te caiga agua y después miréis para el otro lado y allá, el medio sol, güey. Sí. Así que está todo raro con el tiempo, chiquillos. Ya, espérate, que acá Oscar, déjenme revisar esto primero.
9: Ahí, control, policía. Hay control policial en la...
0: ¿A dónde hay?
9: ¡El perro!
0: Oye, de nuevo el amigo el perro, pero ¿por qué pasa por ahí mismo, amigo? De nuevo pasarte por donde mismo.
9: ¡Anda, perro!
0: ¡Ya! Aquí me iba a decir que por ahí también está lloviendo, entonces lo pillaron los perros ahí. Los perros, pues, amigo.
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0: Pase por ahí, po.

0: Oye, mucha atención. En la avenida Francia con calle Victoria, esto es en la comuna de Valparaíso, hay trabajos que se están haciendo en ese lugar y se mantienen las pistas ocupadas en dirección al cerro y habilitada una sola pista hacia la costa y otra hacia el cerro. Transite con precaución. Hay en todo ese sector ahí de la calle Victoria con Francia. Ya, atención ahí en ese lugar, ¿ah?
1: Hay control policial en la...
0: ¡Ya! Amigo, córrase de ahí, po.
2: Disculpen la pregunta, ¿qué pasó?
0: Nada,

0: Buenos días. No avisen cuando hay control policial, así pillan a todos los sinvergüenzas, sino que no andan con su documentación.
1: Sí, pues, por algo lo pilló el perro, vos. Vamos a la pausa.
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0: Ahí estaba DJ MC, Bomcha Willy. Bomcha Willy, Bomcha Willy.
1: Ya la bendiga.
0: Once con 11.
2: 1.7.
0: Ahí está, 11 con 11. Entonces 11 con 11. Esa es la hora, 11 con 11. 11 con 11. 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
0: Llama, ahí está. Oye, por acá Luis González nos reporta, dice, en Placilla puro viento y las nubes negras que pasan y pasan, pero todavía no botan absolutamente nada de agua. Oye, cariños para Sandra, también ahí nos escribe, hoy los auditores son chistosos, dice acá la amiga. Ya, oye, tomémosle el pulso esta mañana, ¿no? ¿Qué estarán haciendo los auditores?
3: Mira a tu alrededor, notifica tu posición actual. Y si no estás haciendo absolutamente nada, tienes que ser sincero igual. Todo sirve en esto que se llama. ¿Qué estás haciendo a esta hora de la mañana?
0: Ahí está. Bueno, a través del WhatsApp de la radio le tomamos el pulso este viernes, ¿po? ¿Qué estarán haciendo los auditores? ¿En qué están mis queridos amigos?
3: ¿Qué estás haciendo a esta hora de la mañana?
4: Hola, Gustavito, aquí en Villa Alemana, esperando que llueva.
0: Esperando la lluvia. Está esperando la lluvia.
3: ¿Qué estás haciendo a esta hora de la mañana?
0: ¿Qué estás haciendo a esta hora de la mañana?
5: ¿Qué pasó?
0: Nada, señor.
6: Hola, Gustavito, aquí repartiendo en Villa Alemana, esperando que no se ponga a llover ahora, porque acá todo mojado.
7: Hola, Gustavito, buenos días. Yo cuidando a mi mamá, que está enfermita.
0: Mira.
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0: Oye, escuchándote y alegre, porque mi hijo y mi marido no están, dice Gacha.
8: En estos momentos escuchándote a ti y haciéndole un juguito de naranja para mi nieto Matías.
0: Gracias.
3: ¿Qué estás haciendo a esta hora de la mañana?
9: Hola, Gustavito, aquí en Divimóvil, aquí en Villa Alemana, dando vueltas y laburando.
0: Dando vueltas, ¿ah?
3: ¿Qué estás haciendo a esta hora de la mañana?
0: Ahí estamos en el más 569-3247-6319. Vamos con más por acá, a ver.
10: Hola, Gustavito, buenos días. Yo aquí estoy preparando el almuerzo en mi trabajo. Yo soy el 7, que tengo un 10.
3: ¿Qué estás haciendo a esta hora de la mañana?
0: ¿Qué estás haciendo a esta hora de la mañana?
11: Oye, Gustavito, el caballero que dijo que yo estaba haciendo repartición me recordó a mi hermano cuando repartía el pan aquí en Francia en esa bicicleta con la cajita atrás. Y se larga a llover. Y el pan se le llegó todo mojado a los negocios.
3: ¿Qué estás haciendo a esta hora de la mañana?
12: Gustavito, yo estoy escuchándote y todavía disfrutando de la emoción que viví anoche, porque mi hija me invitó a ver a los Vázquez, al Enjoy de Viña del Mar. Estoy muy feliz. ¿Me?
0: Oye, parece que el Maxi andaba allá ayer, Sí, parece que le vi una historia que andaba ahí.
3: ¿Qué estás haciendo a esta hora de la mañana?
1: Hola Gustavito, yo aquí sacándome los zapatos a acostarme porque vengo con el turno de la noche.
0: Recién llegó el turno noche, amigo. ¿A qué hora salió? A las 10 de la mañana.
5: Yo estoy adelantando el almuerzo para Gustavito porque a las 2:30 sale mi nieto. Ah. Así que tengo que ir a buscarlo y de vuelta tengo que pasar a buscar al nieto mayor. Mira. Que sale a la 1. Así que en eso estoy yo, dejando algo adelantado.
0: Ah, yo le entendí, estaba dejando algo adelantado para Gustavito. Dije, vaya, un almuerzo para mí. Dije.
13: Acá en Villa Alemana, trabajando, cocinando. Besitos.
0: Mira, dice por acá Beatriz, aquí estoy haciendo un traje reciclado a mi hijo para hoy para el colegio. Me tiene loca, güey.
3: ¿Estás haciendo a esta hora de la mañana?
14: Yo llevo 10 cotizaciones durante la mañana y una venta.
15: Buenos días, Gustavito. Acá, personal de la NASA, desde Quilpué. Aquí estamos, volvimos al planeta Tierra, por eso no nos habíamos comunicado antes, Gustavito. Aquí un saludo al Super Ari, Baby Ale y al legendario Maestro B.
0: Buena. Los de la NASA, güey.
16: Hola, mi pollito. Aquí cocinando unos ricos porotitos con rienda.
0: ¡Oh! ¡Qué rico, yo quiero!
3: ¿Qué estás haciendo a esta hora de la mañana?
17: ¡Yo lo bendiga!
18: Ay, ahí bajando por Tomás Ramos a tomar la 214 para ir a Viña a dejarle unos cigarros a mi señora que ella no quiere fumar.
19: Hola, muy buenos días, Gustavito. Por aquí la Estefical y no hay más. A cambiar el neumático, Gustavito, que se me pinchó.
20: Trabajando de Uber y ahora voy a comprarme una empanada de pino. Tengo una gana de comer empanadita.
0: Qué rico, ¿no? Empanadita de pino. Qué rico.
21: Una delicia.
22: Hola, estoy dentro escondido porque el que llegó del turno todavía no había llegado. Ah, ya.
16: Y todo, estoy arreglándome para ir al plan, a la municipalidad.
0: Mira, ojalá que no se demore ahí, a ver que siempre son trámites, y que son largos.
23: Hola, Gustavito, yo aquí terminando de hacer aseo.
4: Maxito ayer fue a comer a los premios Cordillera y en la tarde le enjoy.
0: Ha regalado Maxito, ¿eh?
24: Hola, Gustavito, buen día. Aquí estamos con todo el power en la máquina de coser, haciéndole un traje de gota a mi hija que tiene una disertación sobre la lluvia. ¿Y llueve hoy día o no llueve?
3: ¿Qué, ¿Qué estás haciendo a esta hora de la mañana?
0: Estoy haciendo aquí loca, terminando la piñata y haciendo mini libros para el cumple de mi hija. Dice por acá Danita. Y ahí estaba.
3: Ya quedamos al día con tus quehaceres. Esto fue ¿Qué estás haciendo a esta hora de la mañana?
0: Póngase una de esas cumbias de día viernes, po.

0: Ya, gracias por su mensaje.
1: Hay control policial en...
0: ¿A dónde, amigo?
1: ¡Mamá! ¡Mamá! ¡Estos perros se...
0: ¡Ya! Con los perros, pues. Por otro lado, amigo.

Ya estamos de regreso. Ahí estaba Enrique Iglesias con December Bueno, gente de zona. Eso se llamaba bailando. ¿Por qué estamos hablando así, oye? Ya, 11 de la mañana con 27 minutos. Oye, les quiero comentar de que a esta hora estamos

0: 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Ya, oye, mucha atención con esto. Antes de irme a la música, les voy a comentar este dato. Está en Página 7, ustedes lo pueden revisar ahí también, en www.pagina7.cl. Atención con esto, ¿ah? ¿Se acuerdan del préstamo solidario? Este préstamo, eran como 500 lucas, si no me equivoco, ¿no? Bueno, que lo solicitó bastante gente en tiempos de pandemia. Bueno, fíjense que el Servicio de Impuestos Internos comenzará a cobrar cuotas impagas del préstamo solidario a más de 1 millón de personas. Bueno, recordemos que este beneficio estatal fue entregado durante la pandemia del COVID-19. Claro, estaba este, y yo me acuerdo que había otro, pero ese, el otro era un bono, que era el de la 177 lucas, si no me equivoco. ¿Cómo? Ese era el IFE, claro. Claro, ese era el IFE, que ese no había que devolverlo, ese era un bono. Pero este era el préstamo solidario del Estado. Si no me equivoco, eran como 500 lucas, creo, no sé, no recuerdo bien. Bueno, según informó el Servicio de Impuestos Internos, son 1.073.590 contribuyentes quienes mantienen deudas asociadas a este beneficio, acumulando un monto superior a los 553 mil millones. Bueno, se trata de personas que accedieron al préstamo solidario en 2020 y 2021 y que no realizaron su declaración anual de impuestos en al menos una oportunidad entre 2022 y 2026, pese a haber registrado ingresos durante esos periodos. De esta forma, según informó el Servicio de Impuestos Internos, los cobros están dirigidos a quienes tenían la obligación de declarar sus ingresos para determinar el pago de las cuotas del préstamo solidario y no realizaron el trámite en el periodo indicado. Según lo consignado por BioBio Chile, la situación afecta específicamente a contribuyentes que sí registraron ingresos durante esos años, por lo que el organismo tributario procederá a determinar las cuotas correspondientes y enviar los respectivos boletines de cobro. Bueno, eso sí iba a existir una excepción. Según explicó el Servicio de Impuestos Internos, quienes no hayan tenido ingresos durante alguno de los años en que les correspondía pagar una cuota no deberán asumir este cobro. Bueno, esto se debe a que la legislación estableció que cada cuota anual no podía superar el 5% de los ingresos obtenidos por el contribuyente durante el periodo respectivo, considerando el reajuste correspondiente según el IPC. Bueno, recordemos que este beneficio fue, como les decíamos, creado durante la pandemia del COVID-19 para apoyar económicamente a las personas afectadas por la emergencia sanitaria, donde se estipuló que el monto recibido debía ser reintegrado posteriormente en 4 cuotas anuales mediante la operación renta. La primera cuota correspondía al 10% del total solicitado, mientras que las 3 siguientes equivalían al 30% cada una. Sin embargo, existía un límite para los pagos. Cada cuota no podía superar el 5% de los ingresos obtenidos durante el año correspondiente. Además, la normativa estableció que si después de pagar la cuarta cuota aún quedaba un saldo pendiente, este sería condonado. Bueno, para facilitar el proceso de devolución también se implementó una retención adicional del 3% mensual de los impuestos para trabajadores dependientes, independientes y empresarios individuales. Ahí está, así que, oye, para que lo revisen también ahí, está en página7.cl. Ya, este es el préstamo solidario, ¿se acuerdan? No recuerdo bien, eran como 500 lucas, creo. El préstamo solidario. Claro, ese era uno, y estaba el otro que era el IFE. ¿Qué recuerdo el IFE, güey? No, pero el IFE no se tenía que devolver, pues era un bono. El préstamo solidario este sí se tenía que devolver, obviamente, conforme vayan pasando los años. Ya, así que, bueno, para que lo revisen también ahí, ustedes entran a página7.cl y ahí está, de las primeras noticias, ahí está esta noticia. El Servicio de Impuestos Internos comenzará a cobrar cuotas impagas del préstamo solidario a más de 1 millón de personas.
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0: Ah, ¿qué pasó? ¿Nos vamos? Ah, esta es la noche, po. Amor sobre 4 ruedas. Oh. Dicho por algunas personas como la mejor experiencia, amor sobre 4 ruedas. No sé qué tan cierto será eso. Yo no tengo auto, por lo menos. No sabría decirlo.

0: Es verdad, eso sí, depende del auto, po. Claro, ¿te imaginas en un Suzuki Expreso? Ese re incómodo ahí, po. Ya, vamos a la música. Aquí hay varios que están diciendo, no, confirmo, es buena experiencia esa cara. Ya, vamos a la música. O sea, perdona la pausa.
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0: en los vaqueros.
1: Ahí están los vaqueros. Estuvieron ayer ahí en el... Maxito, le vamos a preguntar... Ah, no, pues si no viene hoy día Maxito, pues... ¿No? Ah, no, no le puedo preguntar. Le voy a preguntar por WhatsApp, entonces, cómo estuvieron los Vázquez. ¿Eh? Pero nadie en el Enjoy el día de ayer. Bien, 11:40. Estamos de regreso ya en esta mañana acá en la radio.7. Tenemos a esta hora, revisando acá un poquito el termómetro, estamos en los 15 grados. ¿Eh? Todavía no cae nada de agüita, pero estamos a la espera de que ya comience a caer algo de agua durante la jornada. 15 grados a esta hora, Valparaíso, Viña del Mar, también Concón, mientras que Quilpué, Villa Alemana, a esta hora 16 grados.
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0: Ya, basta con el látigo. Cabréate con el látigo. Cabréate con el látigo. Oh, me acordé de la teleserie Los Pincheles. ¡Ah, mole, arrancado! Vamos, le arrancajo hoy. Tener la teleserie ahí, los pincheiras. Ya, 11 de la mañana con 56 minutos.
1: Las primeras gotitas en el parabrisas del chambamóvil de Kiele. Ah, no, mentira, era una gaviota.
0: No, no pasa nada con la lluvia todavía. No, absolutamente nada. Oye, cariño para Claudia, me manda por acá un emoji. También está ahí en la sintonía nuestra amiga. Oye, gracias por sus mensajes, sobre todo. Desde hace tan temprano, bueno, reitero que hoy día tenemos una programación un poquito distinta. Hoy día nuestro querido Franz no va a estar a la 1 de la tarde, va a estar a las 3. Sí, así que vuelvo a explicar esto, que lo dije en la mañana, pero a lo mejor si se perdió, a lo mejor puso la radio hace poco. Hoy día estamos con programación de día feriado, así que eso significa que acá en lo personal termino a la 1, de 1 a 3 queda música. Y de 3 a 7 va a venir hoy día nuestro querido DJ Franz. Ya a las 7 y después viene más música. Mañana feriado, mañana sábado feriado, va a estar en Maxito todo el día. Va a estar de 9 a 1 y después va a estar de 3 a 7. Así que sobre todo para las fanáticas, para el fan club de Maxito, van a estar felices mañana porque lo van a poder escuchar todo el día. Así que bueno, así va a estar la cosa con la programación para el día de hoy. Así que seguramente, cacha que a la 1 y cuarto, 1 a 10, no hay nadie. Es porque tenemos programación de feriado el día de hoy. A pesar que no sea feriado, pero estamos como día feriado. Ahí está. ¿Se entendió? Espero que sí. Espero que se haya entendido, sí, en la mañana lo dije, pero por si alguien puso la radio recién, espero que se haya entendido. Espero que se haya entendido.
2: ¿Qué pasó?
0: Eso mismo, ¿sí? Estoy explicando ahí. Oye, cariño para Betsabe, dice por acá. Hace un viento acá. Betsabe Leiva. ¿Dónde está ese viento, oiga? A ver si me puede comentar ahí. Oye, en Belloto Norte, mitad sol y mitad negro nublado, dice por acá Beatriz Silva. Entre Tongo y Los Vilos, como decían ahí, ¿eh?
3: ¿Cómo gustadito mañana se cambia la hora?
0: No, falta para el cambio de hora todavía.
4: Oye, Gustavito, ¿y por qué no tiran Puerto Amor de 1 a 3?
0: Puerto Amor, pues, oiga, ¿qué 2014 eso? Es muy del 2012 eso. Oye, dice por acá, ¿nos puedes saludar a la tía Silvia Sebastián? Estamos trabajando acá en el colegio Huguet. Huguet, ¿cómo se dice? De Agua Santa, gracias, dice por acá Emilia, te mando un gran saludo, ¿eh? Gracias.
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0: Ahí está, gracias Emilia, cariños para ti,
6: Gustavito, ¿y por qué?
0: Porque hoy día tiene libre el Maxi, por eso. Por eso Maxi no viene hoy día, no va a trabajar porque hoy día es el día libre de Maxito, porque va a trabajar mañana feriado. Eso. Ya, parece que no se entendió mucho, ¿ah?
3: Justo ahí, sabes que el cambio de hora es el sábado 5 de septiembre.
0: Sí.
3: Empieza el horario de verano, pero vamos a estar en invierno todavía.
0: Ah, Placilla, me decían lo del viento acá. Hay mucho viento en Placilla, sí.
6: Y Gustavito, se le extrañó. Yo en la mañana me conecté y no pasaba nada, entonces me aburrí y me desconecté. Bien. Ahora, qué bueno que haya llegado usted.
0: Ya, claro, al Fran extraño porque antes de la... Yo llegué a la misma hora que llego todos los días, ¿eh? Sí. O sea, al Fran echo de menos porque el Fran estaba a las 6 de la mañana, pero no estuvo hoy día, po. Vamos, yo llegué a la misma hora de siempre, po.
2: Gustavito, vería por Puerto Amor. Yo lo escucho de que empezaron ustedes. Porque eso así empezaron, pues verían, aunque sea un ratito, verían volver a tocar. Pues a mí me gustaba. Se echa de men un poco. Como dijo el caballero, vería volver Puerto Montt.
0: Tío Lucho, me quedo mirando por acá. Nada, con un romántico está bien. Imagínate, dos horas de robe mucho rato. Vamos a la música mejor, ¿eh? No, porque después va a haber harta gente que va a cambiar la radio si hacemos eso. Ya, vamos a la música, Tito. No, Héctor el Bambino. Si por la noche te hago enloquecer. 12 del día con un minuto. ¿Qué vas a hacer? Dímelo, ¿qué vas a hacer? Si me hago dueño de tu piel. Si por la noche te hago enloquecer. Dímelo, ¿qué vas a hacer?
7: Ya la tendía.

0: Oye, o sea que mañana no trabajamos, es feriado.
1: Oye, en todo caso, ¿quién no trabaja mañana por feriado? Ya comenten ahí si trabajan mañana o no.

Gustavito, hoy día es mi última tarde de la semana que tengo que hacer en la pega a la compañera en la mañana. Mañana menos mal que descanso.

0: Usted y todos los de Cosemar trabajamos mañana. Saludo a Gino de Iquique, acá del contingente Zúñiga, y al Marco que anda en el camión de Cosemar.
1: Estoy trabajando a todo ritmo.
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5: Bien, revisamos noticias a esta hora aquí en la Radio Punto 7, mediodía con 5 minutos. Bien, mucha atención porque este jueves se realizó la tradicional corrida de garzones de Concón en su versión número 21. Bueno, todo esto en el marco del aniversario de la comuna. La actividad contó con la participación de 40 personas que compitieron por un premio de 190 mil pesos, distribuyéndose en tres categorías donde garzonas y garzones demostraron su rapidez, habilidad y destreza con la bandeja. La cita se organizó en el centro gastronómico de Concón, en el sector de Playa La Boca, lo que obligó a desviar el tránsito por otras vías mientras transcurría la actividad. Bueno, el alcalde de la comuna, Freddy Ramírez, valoró la asistencia de la comunidad y de los medios de comunicación, bueno, a quienes participaron por primera vez de una corrida organizada exclusivamente para ellos.
6: Más de 15 restaurantes representados y tiene que ver justamente con esta promoción turística y las actividades que normalmente hacemos acá en la comuna. Y también quiero destacar la participación extraordinaria también de una carrera con periodistas que hubo, que estuvo fantástica. Así que esto es lo que buscamos, alegría, unidad.
5: El ganador de la categoría entre 18 y 40 años fue Lucas Gallardo, un joven mesero que atiende en el local San Marino, ubicado en el sector de Higuerillas. El garzón se demostró alegre tras ganar la competencia, pese a haber llegado sin mayor preparación para la tradicional contienda.
7: Fue todo o nada. Dije yo, quiero ganar y estoy dispuesto a perder, aunque sea a tres pasos de la meta, pero para intentar ganar. Años anteriores, mucho cardio, mucha práctica con la bandeja, pero este año vine así como por obediencia, vine a cumplir nomás, y porque es rico competir. Por eso me inscribí.
5: Bueno, este encuentro fue uno de los actos que la Municipalidad de Concón realizará durante este mes en el marco del aniversario número 485. Bien, cambiamos completamente de tema porque el Juzgado de Garantía de Valparaíso rechazó la solicitud presentada por la defensa de la senadora de Renovación Nacional, Camila Flores, para limitar el acceso de la Fiscalía a los dispositivos electrónicos incautados en el marco de la investigación por presunto fraude al fisco. La medida afecta tanto a los equipos requisados en su oficina del Congreso como los obtenidos en su domicilio particular, por lo que el Ministerio Público podrá continuar revisando esos antecedentes como parte de las diligencias investigativas. De esta manera, la resolución concluyó que no concurrían los presupuestos necesarios para adoptar las medidas solicitadas por la defensa. A esto se refirió Luis Mariano Rendón, abogado querellante en la causa.
8: Nosotros, junto con Fiscalía, logramos el rechazo de dos solicitudes presentadas por el abogado Samuel Donoso en representación de la imputada, la senadora Flores. Logramos en primer lugar que se rechazara la solicitud mediante la cual buscaban excluirnos, excluirme a mí en particular como abogado querellante en la causa.
5: Bueno, este caso, conocido públicamente como la investigación de la cuota Flores, indaga una eventual exigencia de asesores de la entonces diputada y actual senadora de entregar parte de sus remuneraciones financiadas con recursos públicos. Además, la Fiscalía Regional de Valparaíso indaga su participación en la tramitación de la reforma al sistema notarial y registral tras antecedentes sobre una presunta relación con el presidente de la Asociación de Notarios y Conservadores, Carlos Suet. Respecto a lo anterior, Andrés Cruz, académico de la UDC, y exfiscal señaló que los delitos asociados pueden ir desde un posible cohecho o incluso tráfico de influencias.
9: Sin lugar a dudas, podríamos estar en presencia de un posible cohecho o de un tráfico de influencia, dependiendo de cómo se dio estos supuestos pagos que habrían permitido a una autoridad legislativa a emitir su opinión en uno u otro sentido.
5: El expresidente de la Asociación Nacional de Fiscales, Claudio Uribe, apuntó a que pese a tratarse una investigación por delito económico, si la fiscalía pone el pie en el acelerador, podría solicitarse de forma diligente el desafuero de la parlamentaria.
10: Estamos evidentemente acá frente a un fraude al fisco. Cuánto tiempo se va a demorar depende de lo que demore en investigar la fiscalía. Personalmente, si bien este es un delito económico que tiene sus complejidades, a mí me parece que no es tan difícil de acreditar. Creo que si la fiscalía apurara el tranco, podría rápidamente estar pidiendo el desafuero.
5: Bien, vamos a otros temas. Luego de 7 meses, el proceso de desalojo y demolición de la mega toma del Cerro Centinela en la comuna de San Antonio finalizó con la entrega de 98.4 hectáreas a la inmobiliaria y constructora San Antonio, sociedad anónima, dueña del predio. El proceso, que se realizó en 2 etapas correspondientes a los gobiernos de los presidentes Gabriel Boric y José Antonio Kast, inició el pasado 12 de enero en una primera fase, finalizando este jueves con la segunda fase iniciada en julio. De esta manera, con la presencia del subsecretario del Interior, Máximo Páez, el gobierno firmó la devolución de los terrenos a la empresa dueña de los mismos, cumpliendo con el fallo de la Corte de Apelaciones de Valparaíso.
11: Un documento histórico, que es el acta a través del cual se restituye un terreno tomado a sus propietarios. Nosotros podemos decir hoy día que hay del orden de 40 hectáreas de un total de 100, que desde el 30 de junio en adelante significó el desalojo y la demolición de 800 techos, más de 1.000 personas.
5: La general de zona de Carabineros en Valparaíso, Patricia Vázquez, mencionó que hubo un total de 22 detenidos, la mayoría durante la primera etapa del desalojo.
12: Existieron 22 detenidos, 5 detenidos por ley antibarricada y 7 detenidos que ocurren en la primera etapa de desalojo, cuando el terrible episodio que salen 2 carabineros lesionados a bala. Por lo tanto, haciendo un resumen, esta toma tenía un nivel de riesgo alto.
5: Por su parte, el delegado presidencial regional Manuel Millones se refirió a los pasos a seguir en materia habitacional con respecto a las hectáreas expropiadas. Según el delegado, 2.000 familias de la provincia de San Antonio se mantienen a la espera de una solución habitacional. Bien, hasta acá las noticias en este boletín informativo en la radio.7.
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0: saludo para mi polola que la amo mucho.
1: Ah.
0: Se llama Denis de parte de Juan Antonio, que la ama mucho. La quiere mucho. Mira. Muy preciosa.
1: Mira lo que producen estas canciones, ¿eh? ¡Oh, qué lindo!
2: Sí, pero aquí calentamos el día con pura buena música. Yo soy un 7. ¿Y tú?
1: ¡Qué lindo! ¿Puedes ponerle play de nuevo, por favor?
0: Un saludo para mi colola, que la amo mucho.
1: ¿Ya?
0: Se llama Denis de parte de Juan Antonio, que la amo mucho. La quiere mucho. Muy preciosa.
1: ¡Qué lindo! ¡Qué bonito!
3: Oye, puro amor el hombre.
1: Puro amor. Mira. Oye, lo que produce Marco Antonio Solís es impresionante. ¿A dónde vamos a parar, güey? ¿A dónde vamos a parar?
4: Un saludo para ti, Osita. Te amo mucho. Es ahí que tú te amo mucho.
1: Amigo, ¿qué le pasó? Amigo, ¿qué le pasó? Se está quedando dormido, oiga. Se está quedando dormido. Ya, oye, mediodía con 16 minutos.
5: ¡Uy, el loco romántico, weón!
1: ¡Oye, qué lindo! ¡Qué lindo!
6: ¿Verdad? Un saludo para mi esposa. Te amo mucho.
1: Ay, ay, ay, que me hacen reír. Oye, 11 con 45 minutos. Perdón, no, po, no. 12 con 17 minutos. ¿Por qué dije 11:45? Ah, porque acá dice... No, pero esto es otra cosa. 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
1: Si hablamos de amor, quiero saludar hoy en este día a una mujer muy especial, que es mi señora. Claudia, te amo mucho, con todo el amor de mi vida. Creo sea lo mejor, juntos, toda la vida.
0: ¡Ah! ¿Qué les pasó, chiquillos? A ver, espérate, parece que algo produjo esa canción, ¿eh? Que empezaron todos a saludar a la pareja. ¿Qué hizo esa canción? ¿Qué hicimos ahora? ¿Alguna hormona se produjo con esta canción? ¿A dónde vamos a parar? Oigan, tan cariñoso. Han llegado muchos audios de hombres, sobre todo, ¿eh? Bastante cariñoso. ¿Qué les pasó, chiquillos?
2: Oh, yo creo que fue el día, Gustavo.
0: ¿El día?
2: Está nublado, está puesto que se larga yo, yo creo que es el día.
0: El día lo está poniendo así como medio cariñoso, ¿no?
3: ¿Sí? Bueno, si es por amor, yo también quiero saludar a mi señora, Desiree González, que la amo mucho y gracias por aguantarme tantos años.
0: ¿Qué cóndoros se mandaron? Dale.
1: Se les perdió la micro, Gustavo.
0: Oye, ¿qué andan cariñosos? ¿Qué les pasó, chiquillos? ¿Fue la canción?
4: Bueno, yo quiero saludar a mi esposa Camila y decirle que la amo mucho, que es mi pilar, es mi mundo. Que no. Hemos estado juntos en alta y en baja y siempre vamos a estar juntos y que la amo mucho y que gracias por estar siempre conmigo.
0: Oh, ¿qué pasó?
5: ¿Quién es ese hombre?
0: ¿Qué pasó? ¿Qué pasó? ¿Será el día, como dice el amigo Mauricio, no? Te pone así como medio cariñosito.
6: Puta, Gustavito, el mío no creo que esté escuchando la radio porque todavía no sale su saludo hacia mí.
0: Mira. Todavía.
7: A todos les bajó el amor, oye, que andan cariñosos. Se nota que les pagaron quincena.
0: Oye, ¿qué pasó? Que a todos les bajó el amor ahora, boludo.
7: Es que va a llegar la primavera ya, Gustavito.
8: Oye, Gustavito, ¿por qué no pones al aire al locutor de la mañana, weón? No pasan esas cosas con el otro locutor que estaba al aire, weón.
0: ¿Cuál? ¿Que estaba con el Fran? ¿El Fran? Supieran que con el Fran es peor.
8: No, Gustavito, aparte que es viernes, quincena. Oh.
0: Tan cariñoso.
9: Oye, Gustavito, yo creo que se tienen que haber mandado el cóndor a este tipo.
0: Sí, porque curiosamente no ha llegado ningún audio de una mujer mandando un saludo así cariñoso. A ver, ¿será este a lo mejor?
10: Papá, también el Quimera defusionó, está bien cariñoso.
11: No, yo ningún cóndoro. Ningún cóndoro.
0: Solamente quería expresar su amor. Está bien, ¿ah? Está bien.
12: Hola, Gustavito, no, yo creo que están haciendo mérito para salir a la noche, Gustavito.
0: Serán los efectos del eclipse de ayer, ¿no? ¿Ayer o antes? Ayer parece que fue, pues, sí.
13: Gustavito, aquí metiste una chela, hace cualquier calor aquí.
9: Uno y dos, o se mandaron un condoro o se están preparando para la noche. Viernes, se van a portar mal, están preparando la noche.
0: Bueno, qué bueno que de repente bajé el amor, ¿eh? Está bien eso.
14: Un saludo para mi amor Luis Leiva. Y que hoy es viernes y mi cuerpo lo sabe.
0: Ya todos nos bajó el amor.
15: Quiero enviar un gran saludo al contingente Zúñiga, Guillermo Zúñiga, también, ¿no? Que parece que se hizo adicto a la .7 ahora. ¿Ya? Cuando andaba conmigo, malo que estrilaba, que escuchaba la .7. Y ahora anda solo en la camioneta y la anda escuchando.
0: Buena.
15: Te pillamos, contingente Zúñiga.
0: Mira, este también es un saludo de amor, ¿eh? ¿Viste? Amor a la radio, pues a la radio .7, eso quería llegar. ¿Viste?

0: Gustavito se están poniendo cariñosos de que es 15, hay quincena.
1: Hola, Gustavito, buenas tardes. Hola. Estamos todos románticos hoy día.
2: Está todo romántico.
1: Bueno, yo le mando un saludo a mi esposo Luis.
2: ¿Ya?
1: Olivares. Hoy día tiene turno de noche, así que voy a dormir solita. Así que por eso le mando un saludo.
2: Mira,
3: Un saludo.
4: ¿Sabito? A mí eso me huele a peligro. Porque
2: como la Miriam.
4: Quincena, fin de semana, sí. Entonces se están poniendo el parche ante la haría.
2: Mira, dice por acá Margarita, por acá Maggi de Valpo, aprovechando el tema le quiero mandar saludos a mi marido Dante. Ay, ay, ay, yo creo que el día, ¿o no? Este día así nubladito, como víspera de lluvia, como que...
5: Javier, ya te vi, sale de ahí, Javier.
2: Ay, ay, ay.
6: Gustavito, yo quiero saludar a Roberto.
2: Mira, ¿eh? Vamos también,
7: ¿eh? Ya que los hombres están tan cariñosos, ¿por qué las mujeres no podemos serlo? Quiero mandar un cariñoso saludo al hombre de mi vida, al amor de mi vida, Chayanne. Espero que esté escuchando la radio y pueda ver esta. Gracias.
2: Está bien. Ah, saludo para mi pareja que no sabe que es él, pero.
8: Hola, Gustavito, no, compadre, yo le digo la verdad.
2: Ya,
8: son todos mis compañeros del equipo de fútbol, tienen dos partidos a las 10. Están haciendo conducta.
9: Salito, la culpa la tiene Marco Antonio Solís.
2: ¿Sí o no?
9: Como con que... este día sí. Que está tan gris para papacharse.
2: ¿No? Oh, sí, el día está como para papacharse, ¿no? Así está la. Sí. Ay, ay, ay.
10: Hay control policial en la.
2: ¿Qué?
11: ¡Suéltame, Virgil!
2: ¡Ya, perro! ¡Suéltame,
12: perro! ¡Ahora, con perro!
2: Pucha, amigo, nos mató toda la inspiración hoy. No, nos mordió la. ¡Oh! Cortó la inspiración, amigo.
7: Gustavito, un saludo a Rodrigo Muñoz, que es de Quilpué, mi bigotito lindo, hermoso, precioso. Él no sabe que yo lo amo.
2: Oye, y a mí no me llegó ni un saludo. Qué triste es la vida a veces, ¿eh? No me llegó ni un saludo a mí. Ya, vamos a la música, ¿eh? Está Wolfine.

0: Gustavo, pucha, llegaste para el saludo. Yo te he dejado muchos saludos toda la mañana y tú no lo has escuchado. Ah. Pero sabes que te queremos mucho porque tu sonrisa nos hace feliz a todas. Ah.
1: Viste que el día nos pone medio amoroso, ¿no? Ya, mejor vamos a la pausa y ya volvemos.

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1: Vete con esa canción, como que te pasan más cosas todavía, man. Ay, ay, ay. Ya, mediodía con 38 minutos. Mediodía con 38 minutos. Estamos de regreso ya en esta mañana acá en la radio .7. Oye, lo hemos pasado bien, ¿ah? Llama. A ver, mucha atención, estoy viendo por acá. Oye, algo pasó en la Avenida España. A ver, dice hace algunos minutos: por trabajos en zona afectada por derrumbes, se mantiene inhabilitado tránsito vehicular en Avenida España de forma transitoria entre Amunátegui y Olga en dirección a Viña del Mar. El transporte público está siendo redireccionado por Pellé y vehículos particulares por Amunátegui. Ya, de nuevo cortaron el tránsito. Oye, ya. Oye, dejen de agarrarnos para el deseo con la Avenida España. Ya. Dejen de agarrarnos para el deseo con la Avenida España. De nuevo hay desvío. Ya, bueno, según dice por acá, es de forma transitoria. Así que esto debería cambiar dentro de. No sé si decir próximos minutos, próximas horas, próximos días. Próxima semana, no lo sé. Ya, pero mucha atención porque están haciendo trabajos ahí en la zona afectada por derrumbes y esto mantiene inhabilitado por ahora el tránsito vehicular en Avenida España de forma transitoria entre Amunátegui y Olga. Ya, en dirección a Viña del Mar. Bueno, mucha atención con eso, ¿ah? Claro, y esto está generando naturalmente congestión en Amunátegui. También Camino Real, todo esto ahí en el sector de Recreo. De hecho, Avenida España también tiene taco, ¿eh? Desde Yolanda en dirección a Viña del Mar.
2: Gustavito, que habiliten la calle 18 de septiembre ahí en Recreo, donde puso la barrera para bajar contra el tránsito. Si alguien de ahí está escuchando, por favor, abran ahí, si no está quedando la escoba acá arriba.
1: Oye, de hecho, claro, yo leí la noticia en la mañana, a eso de las 10, claro, se informó que se realizarán ajustes en vías, en algunas vías, como 18 de septiembre, que ahora pasará a ser bajada para que los vehículos puedan transitar con mayor fluidez. Ahora, ¿cuándo va a ser eso? No lo sé, amigo.
3: Era mucho para ser cierto.
1: Oye, mucho duro la Avenida España abierta. Oh. Nunca en la vida me habían cuenteado tanto, ¿ah? ¿Eh? Nunca en la vida me habían cuenteado tanto. Así que bueno, no sabría decirles por cuánto rato va a estar inhabilitado de nuevo. Así que bueno, cualquier cosita ustedes nos avisan, chiquillos. Es muy importante, sobre todo para este tipo de cosas, sus mensajes en el WhatsApp de la radio. No se olviden que estamos en el más 569-3247-6319. Ahí si cambia lo que acabamos de decir, usted nos avisa nomás.
4: Gustavito, ese que pensó en abrir 18 de septiembre hacia abajo, ¿estuvo cuántos años en la universidad?
1: No sé, amigo. No sé.
5: Oye, esos dicen la verdad y se ponen rojo.
6: Gustavito, me repetí el horario de la radio para mañana y para esta tarde.
1: 9 a 1 y 3 a 7. Mañana, el Maxito.
2: Oye, un mensaje para los que están organizando los cortes de tránsito ahí en la Avenida España. La Avenida España. ¡Penca!
1: Avenida España. No, oye, ¿qué pasa? No, estoy para invitarlo a organizar mi cumpleaños, ¿ah? Oye. Ya, a ver, ¿hay alguna actualización o no? No hay alguna actualización. Así que, bueno, mucha atención. Si tienes que ir a Viña del Mar, de Valparaíso a Viña del Mar, bueno, te cuento que hay taco en Avenida España, dirección a Viña del Mar, que ya parte desde Yolanda. Desde ahí en dirección a Viña del Mar tenemos congestión. Ahí en el sector de Amunátegui tenemos mucho taco en esa calle. Está lento, 2 km/h. O sea, yo creo que si uno camina, avanza más rápido. Camino Real también tiene bastante taco ahí. Eso es un poquito más arriba. Así que bueno, así está la cosa. Oye, que ha sido difícil este año para las calles, ¿eh? Oh. Qué difícil ha sido este año para las calles. Hemos tenido un montón de problemas. Avenida España, Altamirano, ¿no? Vamos a tener que habilitar transporte público a través de lanchas, ¿eh? Yo creo que nos demoraríamos menos, ¿eh?
7: Yo no sé por qué no tenemos un poquito de cultura china. Los

0: sobre todo ahí en el sector de Yolanda. Ahí parte ya toda esta congestión.
1: Hace rato que se llevaba mi mamá diciendo que me encantaría pasar una noche llena de...
0: Sigo diciendo que si hubiese una lancha que va de Valparaíso a Viña, se demoraría menos, ¿ah?
1: ¿Eh?
0: Podría haber transporte público en lancha, sí. Nah, no sé, lo tomáis en el Muelle de Prat. Llegáis, no sé, a Caleta Barca, güey. Llegáis más rápido, ¿eh?

0: A ver si te ocurre alguna idea, Felipe, ¿o no?
1: Gustavito, uy, qué buena noticia. Mañana te toca libreta todo el día. Ah. Hasta el próximo sábado. Aportas el superclásico, ¿o no?
0: Entonces, se te ha ocurrido una idea, Felipe. Hola, música.
2: Ella sabe. El Capitán W. En sociedad con Yandel. Ustedes saben quiénes somos nosotros.
3: No sacamos nada, cagamos la línea para arriba a la playa. Capaz que también hay gatacos, pues.
0: Un taco de lanchas.

Ah, temazo, temazo. Ya, oye, por lo que estaba agachando por acá, cerraron ahí el sector de la Avenida España, de nuevo, porque están instalando como estas barreras que se llaman camellones, que son unas cuestiones más grandes. Sí, están haciéndose trabajo ahí y por eso es que se cerró ahora.

0: Buena, ya estamos de regreso. Son las 12:51, mediodía ya. Con 51 minutos. Oye, ahora que salgo temprano voy a llegar reta. Voy a llegar a la misma hora de siempre, parece. ¿Ah? Oye, pedazo de taco que hay ahí en la avenida de España, bueno.
1: Es verdad, Gustavito. Aquí en el Olivar vamos a estar encerrados 40 días, según dicen.
0: Ah, el Olivar porque, también.
1: La única subida y baja que hay es Parinacota.
0: También.
1: Está cortado. Tamarogar se llama.
0: Está sí, cortado
1: con Socavón. Están trabajando, pero trabajan hasta el día viernes nomás, mediodía.
0: Imagínate.
1: Así que imagínate. La avenida España no es nada. Estamos encerrados aquí, tengo que dar la vuelta para arriba.
0: Sí, pues. No, claro, a propósito de lo que decía, perdón, a propósito de lo que decían antes, sobre que este año ha sido un problema el tema de las calles, ¿ah? ¿Eh? Claro, Avenida España, Tamarugal en el Olivar, Avenida Altamirano, acá en Valparaíso, y tantas otras calles que tienen tantos problemas, ¿ah? ¿Eh? Y Laguna Verde, sobre todo. Tanto camino también hay que está también con bastante problema. Todo esto que se ha evidenciado después de las lluvias, po. Y va a seguir lloviendo, po. Sí, pues si nos quedan meses todavía, po. De hecho, el fenómeno del Niño va a estar hasta como noviembre, más o menos. Ayer veía algunas entrevistas, algunas cosas ahí. Hasta octubre incluso podríamos tener algo de lluvias. ¿Qué más? No, sí, tenía un problema con las calles este año.
2: Gustavito, buenas tardes. Te encargo el taco que se va a armar el día viernes, viejo. Avenida España cerrada.
0: Más rato.
2: No quiero ni imaginar. ¡Ah!
0: Bueno, esperemos que por lo menos de acá a la hora punta esté solucionado y se pueda habilitar ahí esa pista que, bueno, se habilitó el día de ayer, pero que ahora se cerró porque están habilitando o están poniendo estas barreras que son más grandes que las New Jersey, que se llaman camellones. Están poniendo eso. Entonces, claro, por eso se cerró ahí momentáneamente, según han dicho, esa parte.
3: Gustavito, la Avenida España solo está cerrado de Valparaíso a Viña.
0: Sí. Sí. No, sí, es el sector de la curva Los Mayos. Es ahí nomás, ¿ah? ¿Eh?

0: Es ahí nomás. Ahí eso en dirección a Viña del Mar. Oye, nos dicen por acá cayendo una llovizna leve a la altura de la Marina Mercante. Nos dice por acá Luis. Saludos para usted, amigo.
1: Oye, Gustavito, y espera, a la tarde va a estar la pura crema. Cuando salgan todos del trabajo.
0: Oye, aquí me mandan una fotografía, de hecho, de Barros Arana, un montón de micros ahí en Barros Arana. Claro, Barros Arana es la calle para ir al... es de Cerro Esperanza, claro, ahí con esa calle uno llega a la Plaza Esperanza, si uno sigue derecho ahí va a Recreo, si uno dobla ahí sigue subiendo por Esperanza, claro. Esa calle, Barros Arana, está con mucho taco hasta ahora también.
2: 2.7, aquí en Cerro Jiménez están cayendo unas lágrimas de picaflor.
0: Unas lágrimas, ¿eh? Lágrimas de cocodrilo. ¡Ah! ¿Están cayendo algunas gotitas ya?
1: ¡Mamá, ven a retirarme!
0: Ya, parece que hay que empezar a recoger la ropa, ¿o no? Están reportando algunas gotitas ahí. No sé, yo no tengo cómo salir a ver acá, porque si no tendría que... No voy a...
3: El taco ya está pasando la Shell.
0: ¡Oh! Y atención, los que tengan que ir a Viña se van a encontrar con tremendo taco.
4: Yo recogí la ropa anoche y todavía no pasa nada. Aquí puede yo todo.
1: ¡Ah, hermano! ¡Ah!
3: Gustavito, no le sé, porque yo tengo un amigo que le gusta ver gotas.
0: Mira, es fanático de la lluvia.
5: Buena, Gustavito, voy a estar llegando como a las 5 a la casa.
0: No, si estoy pensando en seguir de largo, que entré a la casa y quedarme acá, yo creo que me voy. Mira, están cayendo gotitas en Cerro Alegre, nos reportan por acá. Ya, yo creo que parece que hay que empezar a recoger la ropa. Sí. Nos están reportando algunas gotitas en Cerro Alegre también por acá, Jocelyn. Ya, atención a recoger la ropa, entonces están reportando gotitas. Montedónico también. Esto es parte alta de Valparaíso. De hecho, aquí está en la calle, llegando a calle Baden Powell ahí. Justo ahí en la esquina, claro, ahí ya se ven gotitas, ¿eh? en ese lugar también. Está cayendo un monte Ónico.
3: Sin corriente, con tierra norte, todavía nada de agua.
0: Todavía nada, ¿eh? Ya, parece que en la parte alta de Valparaíso tenemos... Están cayendo ya las primeras gotitas, así que toda la gente que vive por ese lado, Cerro Alegre, monte Ónico, recoja la ropa.
3: Lo que más me gusta es que al amigo Millones le encanta el show, pues le gusta el taco.
0: A ver acá. A ver, hola.
6: En los 80 nos decían, cómprate un auto, perico. Ahora nos dicen, cómprate una moto, mi pana.
0: En todo caso, ahora es un buen momento para manejar moto, por así más corto, ¿no? Ay, ay, ay. Oye, dice por acá, hoy día en la mañana mis nietas tomaron la micro a las 7:20 desde Nueva Aurora a Recreo y llegaron a las 9 de la mañana. Y eso que a esa hora no estaba cerrada la Avenida España, pues habían dejado ahí. Bueno, vamos a ver qué pasa con todo esto, ¿eh? Ya, ahí la vamos a estar avisando.
7: Oye, Gustavito, ya está confirmado, la Avenida España la abren cuando llegue el Mesías.
0: Ay, ay, ay. Ya, dice, hola, soy Erika Arellano y me gustaría ir a ver a Los Inolvidables en el casino. ¿Qué ciudad está llamada? Espérate, que a mí estos mensajes me gusta resolverlos, ¿ah? A ver, le vamos a escribir acá. Hola, ¿en qué ciudad está escuchando la radio? A preguntar acá. Los Inolvidables en el casino, ¿dónde eso? Espérate, me está escribiendo, ¿ah? Sí, porque para no dejarla ahí con... Erika se llama la amiga, a ver, ahí está escribiendo. Para que cachen que nosotros lo hacemos todo acá, respondemos mensajes, hacemos hasta pega de secretario acá, ¿eh? De Valparaíso, dice acá. ¿Valparaíso? Ya, ¿y por qué está pidiendo Inolvidable en el casino? No hemos regalado nada de eso nosotros. Es más, no sabíamos. Ya, espérate, a ver. Sí, la voy a llamar a la amiga. A ver. La voy a llamar. Es que ustedes saben cómo soy, que a mí me gusta salir de estas dudas, pues.

0: A ver si me contesta. ¿Aló?
1: Aló, buenas tardes.
0: ¿Hablo con Erika?
1: Sí, con ella misma.
0: ¿Cómo estás, Erika?
1: Bien, muy bien.
0: Qué bueno.
1: Muy bien. Estaba escuchando la radio ahí que hay invitaciones para ir a ver Lo Inolvidable. Que yo soy una abuela, ya.
0: Espérate, ¿qué radio? Espérame un poquito. ¿Qué radio estás escuchando?
1: La punto 7.
0: La punto 7. ¿Y cuál punto 7 estás escuchando?
1: De acá de Valparaíso.
0: ¿Y estás escuchando la de Valparaíso?
1: Exactamente.
0: Ya. ¿Estás segura que estás escuchando la punto 7? Porque nosotros no hemos ni mencionado eso. ¿Eh? ¿Estás segura?
1: No. Sí.
0: ¿Estás segura?
1: A ver, te confundí.
0: ¿A qué hora escucho eso hoy? Lo Inolvidable. Pero, no, nada de eso.
1: No. No, entonces estoy equivocada.
0: Oiga.
1: Tengo tanta cosa en la cabeza ya, que...
0: Oiga, ¿y está escuchando la radio por la radio normal?
1: Sí.
0: ¿Ya? ¿Y qué número qué número aparece ahí en la radio normal?
1: A ver, espéreme.
0: Ya, vean. Ya, dígame el número que aparece ahí en la pantalla, a ver.
1: A ver. En la radio.
0: ¿Qué numerito aparece? No. A ver.
1: Número el dial, pero es muy cachito.
0: ¿Ya?
1: La 100. Bueno, aquí la tengo en la 100.
0: ¿100? ¿100 punto cuánto?
1: No, me sale el número, sale la rayita en el 100 nomás.
0: En el 100 nomás. Ya, yo creo que tienen que calibrar bien la radio o algo porque nosotros no hemos regalado nada acá hoy día. Ya, oiga, ¿quiere mandar algún saludo o algo?
1: No, gracias. No.
0: Ya, a nadie. No. Ya, gracias.
1: Le agradezco. Gracias. Muy amable.
0: Que esté bien.
1: Que tengan buen día.
0: Chao,
1: gracias.
0: Chao. Ya, yo creo que ahí, no sé, pues el hijo o algo, van a tener que arreglarle la radio porque nosotros no hemos hablado de Lo Inolvidable. Así que bueno, cosas que pasan en vivo, ¿eh?
2: Gustavito, te ganó los 80. Radio Congreso. Vio la radio.
0: Sí, capaz que estaba escuchando otra radio. Sí, nosotros no hemos regalado nada acá. Yo creo que está no sé. Yo creo que está escuchando otra radio. Sí. Ya, me voy.
3: Oye, Gustavito, ¿a qué hora sale el rumpi? El chacotero. Oh, perdón, me equivoqué, perdón.
4: A lo mejor está escuchando la radio patrulla.
0: Ya, sigan en sintonía, que les vaya bien, ¿eh? Musiquita y a las 3 de la tarde viene nuestro querido Francisco Mori. Estamos con programación de feriado hoy de hoy. Que les vaya bien, ¿eh? Chao. Hoy lunes nos encontramos. ¡Ah, chao! Hasta el lunes, chiquillos.

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1: Oye, ¿pero qué pasó en Avenida España? ¿Qué está pasando en Avenida España? Hay un colapso total, un colapso todas las vías. Me dicen por ahí que, bueno, volvieron a cerrar Avenida España por un accidente. Estamos ahí atentos a lo que está sucediendo, pero hay un colapso vial increíble. Está la tremenda Fox, como dicen algunos. Está de loco a esta hora de la jornada. ¿Cómo están, chiquillos? Muy buenas tardes. Tenemos turno cambiado. Hoy los voy a acompañar hasta las 19 horas aquí en tu radio.7, domingo DJ Franz. Sí, pues DJ Franz, que estamos en vivo. Comienza nomás a reportarse. ¿Qué está pasando? A ver, buenas.
2: Oye, ¿qué onda?
1: ¿Qué onda?
2: ¿Te caíste de la cama recién?
1: De recién me levanté.
2: Estoy esperando a las 6 de la mañana que me despertar y...
1: ¡Recién!
3: Buenas tardes, DJ Franz.
1: Buenas.
3: Inmenso taco desde
1: sí,
3: Placilla
1: está
3: hacia
1: de loco.
3: Agua Santa y hacia Las Palmas.
1: Está de loco el tránsito hasta ahora de la tarde. Buenas.
4: Hola. Y sí, está la pura embarrada en la España. Llegué hace como...
1: Está pero de loco. ¿Qué está pasando?
4: De mi hija y en la Avenida Argentina. En Uber.
1: No.
4: Y porque la micro pasa llena.
1: ¿Ya?
4: Y llegué hace 5 minutos atrás a mi casa.
1: Ya, mi amor.
4: Porque está la pura
1: embarrada. Por lo menos llegó. Muy bien, corazón, te mandamos un abrazo grande. Aquí estamos para comenzar la tardecita contigo, para estar con ustedes en esta tarde hasta las 7 de la tardecita. Te acompaño con buena música, buena onda, camino a la casita. Vamos a pasarla bien. Hoy día que llamo a la casa por la ventana, igual me pongo una mezcla hoy día. Hoy día no estoy ni ahí con nada, no hay problema. Hoy es viernes y mi cuerpo lo sabe. Hoy tiramos... Todo a la parrilla. Estamos listos, estamos ready. Buenas tardes, aquí estoy para acompañarte. Usted comience nomás a reportarse a esta hora de la tardecita, porque la primera hora es de reporte. ¿Dónde estás? ¿Dónde estás escuchando la Punto 7? ¿Estás atento? ¿Estás en el taco? ¡Coméntamelo! Punto 7. 3:10. Buenas tardes en la Punto 7.

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1: Ok, me dicen, Francito, ¿te quedaste dormido? No, no me quedé dormido, sino que el tío Lucho hizo un cambio de turno para poder cubrir el día de hoy, que Maxito no está con nosotros porque Maxito mañana feriado va a estar todo el día con ustedes. Así que hicimos cambio de turno el día de hoy, por eso me tocó en la tardecita estar con ustedes. ¡Ah, buenas!
2: Oye, ¿qué onda? ¿Estás cobrando hora extra? Oye, ¿sabes que tuve un problema con mi señora?
1: ¿Qué le pasó con Pita?
2: No sé qué hacer, tú que tienes experiencia en mujeres, dime.
1: No, dime, ¿qué pasó?
2: Estaba peleando con ella, discutiendo con ella, ¿ya? Y de repente paramos de hablar y me dijo, ¿sabes qué? Tiene la razón.
1: ¡No! ¿Qué puedo hacer? Compita, no, hoy es viernes, no haga nada.
3: ¡Buena!
1: Son las 7, compita mía, lo siento. Ayer nos cambiaron el turno, nos dijeron ya tienes que tú hacer la tardecita, Francita, así que aquí estoy, pues, compita.
4: Solo por venirme en Uber y por el taco.
1: Es por el taco.
4: El doble de lo que me salió liberando.
1: Hola, Francito, te escucho desde Reñaca Alto. Buenas.
5: Buenas tardes, Fran.
1: Hola, mijito.
5: Se acaba de abrir la Avenida España.
1: Bien, se habilitó.
5: La Avenida España.
1: Bueno, para transporte y también para...
5: por Eco 5 Radio Aficionado.
1: Gracias, compita.
6: Hola, Francito. Soy Maggie de Peña Blanca. Oye, aquí se puso a llover.
1: No, se largó. Se está alargando en Peña Blanca.
6: Así que aquí, esperando la lluvia.
1: Mira.
6: Ordenando un poco... por aquí, por allá.
1: Maravilloso. Saludito. 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Buena, compita.
7: Francito, ¿dónde estaba? Y te extrañamos en la mañana. Te escapaste.
1: Yo sé que me echaron de menos. Yo también le eché de menos en la mañana. Incluso desperté en el horario que siempre lo hago. Y decía, y si voy igual, pero no tenía que estar hoy en la tarde. ¿Ah? Tío Lucho, se le ocurrió que tenía que estar en la tarde.
8: Hoy día, llegando a la casa, y a mi mamá le cobraron 7 lucas.
1: No.
8: Y cuando lo pidió, salía que valía 4 lucas.
1: Chuta,
8: y
1: subió de una.
8: Se lo subieron a 7 lucas.
1: ¿Qué está pasando con los Uber? Hola, Francito, mi querido Fran, bienvenido, muy buenas tardes. Con mucha alegría te recibo en mi casa. Muchas gracias, querida Cecilia. Francito, te quedaste dormido. No, me quedé dormido, compita. Aquí estoy.
9: Bueno, Fran, hoy es día Las Palmas, en dirección Placilla. Hay un tarado.
1: ¿Ya?
9: Que está haciendo detener el tránsito porque está retrocediendo el auto en la vía Las Palmas.
1: ¿Qué pasó?
9: Para que tengan precaución los conductores que van subiendo.
1: Gracias, compadre. Precaución, vía Las Palmas. Precaución con Las Palmas, Francito. Habilitaron para solamente vía exclusiva micros en Avenida España. Recuerde que solamente vía exclusiva Avenida España para camiones de carga y también para microbuses.
10: No, Francito, no te vamos a aguantar esa que llegué hasta ahora a trabajar. Así que por lo menos un minuto de confianza hay que dar.
11: Pasa por arriba, por coche.
12: Hola, Francito, aquí bajando. Buena, por Las Palmas.
1: Buena, compita, meso taco.
12: Muy malo.
1: Tal taco, pero de loco.
12: Ahí arriba, estoy llegando aquí casi a los gemelos. Ni te lo cuento el taco que hay.
1: Está de loco el taco, mijito, está de loco.
13: Por eso es mejor el Didi. El Didi es mejor porque te mantiene los precios, no son sinvergüenza como los menudos.
1: ¡No! Minuto de confianza entre Uber y Didi. ¡Oh! Guerra de aplicaciones. ¡No! Estamos recién empezando. Buenas.
14: Sí, Fran. ¿Cómo estás?
1: Bien, ¿y tú?
14: Bueno, acá nosotros estamos ya alistando todo porque ya nos toca ir a instalar en ramaditas en jacuzzi.
15: Buenas, Fran. Aquí repartiendo acá en Vía Alemana. Buena, están cayendo las gotas ya.
1: Están cayendo las gotitas, compita. Cúbrase bien, mijito.
16: Ojito, aquí en calle Quillota, por cerca de 6 Oriente, hay una persona al medio de la calle haciendo parar los autos. Yo sé que la salud mental está triste ahora, se entiende. Esta persona lo puede estar exponiendo. Voy a acercar. Era un carabinero, me equivoqué.
17: Buena, DJ Fran, ya, vamos, breve. ¿En dónde está el taco?
1: ¿En dónde está el taco?
18: Hola, Francito, buena. La aplicación es Vale Longo,
1: no,
18: Fran, cualquiera, Vale
1: Longo. ¿En dónde está el taco? ¿En dónde hay taco? ¿En dónde hay taco?
19: Hola, Francito, aquí de Oyete Norte, equipo de Patito, saluda como todos los días. De lluvia nada todavía, Hoy día no está el Maxi. Uy, van a estar de muerte las peperas.
20: Buenos días, Francito, apareciste. En la mañana me quedé dormido, nadie me despertó.
1: Lo siento, compita. Lo siento.
21: Francito, hay que ayudarle a una escolera para la prueba, pues. Ah, tengo que ayudar.
16: Compadre, el Uber está fallando, Uber, compadre, porque yo pagué 5 lucas para ir a la casa y me dejó en la botillería. O sea,
1: no, ¿En dónde está el taco? Buenas.
22: Qué Didi, qué Uber. Yo consumo pirata.
23: DJ Fran, a ese amigo que su señora le dijo que él tenía la razón, que se juegue un quino, que de seguro se lo gana, con esa suerte que tiene.
24: Francito, me demoré media hora de la Avenida Argentina a la Santa María.
1: Buena, mi querido. Buena.
25: Hola, Fran.
1: Hola.
25: Aquí de la población textil, Viña del Mar.
1: Hola, ¿cómo estás?
25: ¿Dónde está el Sausalito?
1: Eso. ¿Cómo
25: Ojalá
1: está ahí?
25: Pongas un mix de old school reggaetón.
1: ¿De reggaetón old school te gusta? ¡Vamos! Hoy día complazco a todo el mundo.
25: Saludo a mi tía Ceci, que me dé permiso para ir a quedarme a la casa de mi amiga. Por
1: ya,
25: favor,
1: pues tía Ceci. Dele permiso para que vaya a la casa de la amiga. La amiguita ahí, ¿ah? Sí, pues no hay problema, pues tía Ceci. Dele permiso a la cabra, pues chiquillo, vale. ¿Podemos ir nosotros o no? No, podemos ir. Ya, pues.
26: Estamos en los supermercados porque la gente está comprando todo para el día de lluvia.
1: ¡Oh!
27: Es verdad, Francito, que lo vaya a compensar en todo.
1: En todo.
28: Oiga, Francito, compadre, oiga. Ya que llegó tarde, ya se puede todo. Hoy es viernes, mi cuerpo lo sabe. Recreo mix.
1: Compita, sería genial. ¿Se imagina un recreo mix?
29: Bueno, Francito, ¿de qué te durmió en la mañana?
1: No, me confío, no.
29: ¿En la tarde? Oye, aquí en la avenida Rodelillo se está formando el taco.
1: ¡No! ¡No quiero más taco!
26: ¡Hola, Francito!
1: ¡Hola!
26: Después de ponerme la canción de la Shakira de la Mundial.
1: ¡Ya, por la de la Shakira, la del Mundial!
30: ¡Francito, atento! ¡Julio de Gavi Alemana! ¡Bueno, asustaste a todos, hombre! ¡Estamos todos preocupados!
1: ¿Por qué?
30: ¡No fue lo mismo sin ti la mañana!
1: ¡Ah, oh, compita! ¡Gracias, compadre! ¡Gracias, compita!
30: ¡Atento!
1: ¡Gracias, compita! ¡Esperando que no pase de nuevo! ¡A tío Lucho no me cambie más el turno!
16: ¡Por dos, Fran! ¡Recreo Mix por dos! ¡Oye, ¿y dónde el evento mañana?
1: En el Trotamundos, allá estaremos, buena.
26: El One Piece en... Yo quiero un...
16: Fran, dijiste que nos ibas a dar toda la tarde. Ay, qué rico.
1: 3:27. Le voy a dar energía toda la tarde. Le voy a dar buena onda toda la tarde. Sé que tú me pido. Ya regresamos con más aquí en la Punto 7. Póngale bueno, póngale entusiasmo, porque estamos en la Punto 7 a la vuelta. Más saluditos, buena onda. A los que recién se conectan con la Punto 7, usted va escuchando. Pare ahí nomás, pare la radio ahí nomás. No la mueva más porque encontró la emisora que se va a entretener toda la tarde. Con todo el leseo.

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0: Hola, Francisco. Estáis como la cuestión de la educación, lo sabes. 15 minutos antes avisas que no venís.
1: Luego, Francito, el que el pueblo lo pide, pide un recreo mix, pues te pago 100, 200, lo que queráis.

0: precaución, la pólvora. Precaución. Baja visibilidad a hora de la tardecita.
1: Hola, mi Francito. Hola. De aquí de Bola de Foresta, la Lidia quiere escuchar un mix de Noche de Bruja.
0: No, oh, mira, y me están pidiendo un mix a esta hora. Pues si no puedo, yo coloco el mix.
2: Oye, Francito, estaba contento para hacer los gemelos y sigue el taco para acá por Guasia Chupaya, Miraflores.
0: No, Pompita, oiga.
3: Francito, la hija de mi compañero está enojada contigo porque nadie le ayudó en la tarea en la mañana.
0: No, mala nota. Lo siento, de verdad que todas las mañanas nosotros ayudamos a alguien. Lo que vamos a hacer hasta ahora de la tarde, desde ahora ya, a la vuelta de la pausa, ¿no? A la vuelta de la pausa, me vamos a ayudar a alguna persona que quiera un consejo, ¿no? El que pida un consejo, quiera una ayuda, algo, nosotros le vamos a ayudar, ya que no ayudamos en la mañana a los pequeños, de verdad. Yo quedé nervioso por eso, ¿eh? Yo quedé nervioso.
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5: Buena, compadre, compadrito DJ Fran. Yo pensaba que era las 7 de la mañana y no, pues nada que ver, pues son las... Son un cuarto para las 4.
1: Francito, ya en Quilpué.
0: Está en Quilpué la amiga, muy bien, esta hora de la tarde.
6: Pero te quiero hablar con la profe, tú.
0: Mira, te voy a tener que ir a hablar con la profe.
7: ¡Caro! Llegó Fran, comenzó el hueveo.
0: No, amigazo, no empiece con eso, no, porque la gente después piensa que yo soy bueno para el deseo, no es así, ¿ah?
8: ¿Y dónde está el taco? ¿Dónde está el taco?
1: Se escuchó la mitad, ya comenzó la lluvia, ¿quién fue, Francisco?
0: Viene la lluvia, cae, ahí viene ya, en Quilpué, ¿ah?
9: Ya, cabrón, vamos, que empezó.
10: Oye, DJ Fran, es Juanito Fornés de Andar Curado.
0: ¡No me digas, viejo! ¡Mira! A esta hora de la tardecita, saludando a todos nuestros queridos auditores que ya están en sintonía de la Punto 7. Están junto a nosotros. Estamos ya, obviamente, para acompañarte hasta las 19 horas. Primera vez que me toca en la tarde, ¿eh? Hace rato que no estoy en la semana en horario de tarde, ¿no? Sí. Se me hace raro. Se me hace bien raro. Muy raro. Se me hace pero terrible raro. No. ¿Cómo tan raro? No, esto es muy raro. Sí, buenas.
11: Y la lluvia caerá.
0: Caerá.
11: Tengo listo el almuerzo.
0: Maravilloso, compita, y la sobaipilla. ¿Estamos listos con la sobaipas o no?
12: ¿Empezó el hueveo?
0: No, amigo, para nada.
5: Es mejor andar curado que andar en las nubes.
0: Buena, compita.
13: Oye, Francito, en los días de temporal estuve 5 días sin luz y yo generalmente pago 38 y me salió 46
0: no,
13: luz ahora.
0: No, le cobraron más luz. ¿Cómo reclamamos eso? Buena.
14: Pero ya, borrájate con un recreo, mix.
0: No puedo, por favor. No puedo. Después me reclaman.
15: Bueno, Francito. Oye, prendí recién la radio. ¿Qué es lo que pasa, el taco? ¿Qué es lo que pasa?
0: Compita, el taco en Yolanda, Avenida España, fue porque hubo un accidente en Avenida España, pero ya está habilitado. Solamente para las micros y también para, obviamente, los camiones de carga. Pero lo que sucede también por el desvío es que muchos automovilistas no están respetando a la fila, quieren adelantar, quedan contra el tránsito. Está la tandalá ahí en la Munihuiwi. Ahí mismo.
16: ¿Qué pasa, Francisco? Oiga, acá en Villa Alemana ya están cayendo hasta gotitas.
0: Buenas, son gotas.
16: Yo creo que en la mañana mata a un niñito, le tiene que haber ido mal en alguna
0: sí,
16: prueba.
0: Sí, compadre.
16: Eso,
0: no me lo voy a perdonar nunca.
16: No sé qué va a pasar ahí.
0: No me lo voy a perdonar.
9: ¿Qué pasó? Son las 6:30 de la mañana. ¿A qué hora sale el tío Angulo?
0: No, todavía no. No pasa nada.
17: Ay, Francito, te extrañé demasiado en la mañana. Tú eres mi energía, mi café, mi buena onda.
0: Eso.
17: Me hace reír mucho.
0: Tu batería, tu power.
17: Todo lo que está pasando y ahí me pongo a correr. Cuando dicen son las 7.
0: Son las 7.
17: Corre. Se te extraña en la mañana. No puedo hacer esto.
0: No puede pasar de nuevo, por favor.
17: Así que de regalo tienes que dar una mezcla ahí.
0: No. Voy a mandar.
17: Francito, a la jaula.
0: Voy a mandar la carta. Al tío Lucho, ¿eh? La carta de amonestación.
18: ¿Qué va a sufrir? ¿No despertó mi niño en la mañana?
0: ¡No, no!
19: Buenos días, Francito. Un buen día para todos los auditores de la mejor radio del mundo mundial.
0: ¡Grande, compita!
20: Están bajando todos los autos por Forestal.
0: ¡No! Está la patada, compadre, ¿eh? De verdad, ¿qué pasó hoy día? Bueno, hoy día queda la patada porque muchos trabajadores por las 40 horas salen temprano. Así que podemos decir que estamos en la hora peak ya todavía.
21: Hola, compadre Frank, te extrañamos la mañana.

0: Pucha,
1: compita,
0: amigo. Nosotros siempre te escuchamos cuando vamos a la escuela.
1: Lo así siento.
0: Que, como en otra radio, que al final de todo dicen, es todo.
1: Es todo. Ah, muy bien, compadre. Pero el lunes estoy.
2: Sí, tú dejaste la media escoba. En la mañana la niña le fue para la escuela, nos quedamos dormidos. Yo creo que por eso son los tacos, porque la gente está protestando porque no te levantaste.
1: Yo creo, puede ser, ¿ah? Puede ser.
3: Nosotros pensamos que te habéis pedido el día, habéis pedido día administrativo.
1: No, no, no.
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1: Gracias, compita, gracias, compita. No, pero aquí estamos, obviamente, todo el equipo. Estamos con todas las ganas y estamos con todo el ritmo, compadre, porque si ustedes me dicen... 3:51, vamos con buena música, buena onda a esta hora de la tarde. ¿Están en el taco? ¡Sube el volumen! ¿Qué te acompaño?
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1: Precaución, choque de colectivo C en Salvador Donoso. Precaución a esta hora de la tarde. Tenemos choque en el plan de Valparaíso. Se trata de un colectivo C en Salvador Donoso.

Repórtese a la de la tardecita. ¿Quién está en la pega? ¿Quién salió de la pega? Francito, una hora en el taco de Avenida España. Micro de miércoles. Voy en la micro 214, te va escuchando.

0: compadre, ahora a la casita y hacer Uber.
1: Francito, ya salí de la pega, pero es un caos. Puedes subir aquí en Caranfangui, ya que vivo en Playa Ancha.
2: Está lloviendo en Quilpuera, me pare matar.
3: Cierren la boca en Quilpuera, cierren la boca. Voy en la 505 dirección a Playa Ancha, dile al chofer que no, mira. Que por favor no se joda a los adultos mayores con la moneda de 10 pesos. ¡Oh, mijito! ¡Mijito, lo tienen observado, lo tienen cachado! ¡Te pillamos con compadre!
0: Las primeras gotas aquí en Quilpue.
4: Buenas, Fran. Oye, yo le hice la vela al taco, me viene por la carretera, ahora ya está vacío de Valpo a Viña. No hay taco.
3: ¡Pasa por al lado! ¡Pasa por abajo! ¡Pasa por el otro lado!
0: No. ¡Buena, buena, Francito! ¡El peso en huevo!
3: ¡Hola!
5: Oye, Fran, ¿sabes si está cortado Salvador Donoso por el choque? ¿Choque, choque?
0: Hola, Francito, taco, taco, enlace Agua Santa con Las Palmas, parte del río Concord. Hoy es viernes, para la Fox.
1: Hoy es viernes, y mi cuerpo lo sabe.
3: Narini, no tonight. ¿Quién salió de la pega? Devuelvas a la pega, no más salga más tarde, ¿eh? Porque está la tandalá a esta hora de la tarde. Va a llegar a la noche. Bueno, ahí tiene excusa. Estaba en el taco, mi amor.
6: Oye, viene y me voy para la casita. Chao, chao.
3: Francito anda con uno norte en dirección a Plaza de Viña del Mar. Está la Fox por acá, ¿no? ¿Qué pasó? ¿Salieron todos los autos juntos?
7: Fran, están desviando a los vehículos por Avenida Argentina para que suban por Santo Osa en Barón.
0: Compadre Fran, taco en Avenida Argentina, taco, taco.
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0: Viña del Centro, colapsado Fran, colapsado el Viña Centro.
1: Panchito, Panchito, oye, Francito, acá hay un taco tremendo, se cayó un malicón justo aquí en Medellín.
2: Hola, Francito, yo creo que hay mucho taco porque una que va a ser pago de quincena, mañana es feriado, así que está toda la gente, a lo mejor dejaron salir temprano el día.
3: Si hay alguien en la vía argentina escuchando la radio, que responda con un tete, y yo le respondo tete.
4: Ya, el que esté en la avenida argentina, que mande un tete, y el otro le responde tete. Mándalo. Tete.
3: Buena, DJ Fran. Un saludo para ese cabro del Kevin, que está enamorado del Claudio.
5: Francito, ese que dijo que era un caos carampangue, ¿de cuál está fumando? Acaba de pasar y está expedito, está expedito.
4: Vamos camino a la casita, ¿no? Vamos camino a la casa. ¡Súbele!

0: Francisco, aquí en la Chupalla hay un taco que empieza en el paradero 9 hasta el paradero 11, entrando hacia Miraflores.
1: Pero sí, más Frank, que te sacaste.
2: ¿Cómo reclama la gente por el taco de la Unión Argentina? Recuerde que hoy es viernes, mañana es feria, la gente está dando su puesto.
3: Oye, Francito, nadie me responde, anda acá a Miraflores.

0: Oye, pero el té tiene que ser con la bocina, po. ¿Quién tiene el número de Camilo Huerta?
1: Oye, estaba vendiendo orégano. Estaba con su nueva pyme. Estaba vendiendo beta al orégano. ¡Fuera, Camilito Huerta!
2: De Viña a Valpo, expedito.
3: Oye, Pan, un saludo para el joven de la 214, que es una maravilla. Lo llevaba a recorrer por arriba de Recreo con un Paquito, que todavía no llega a la casa.
0: Tenía más de Huerta.

0: Buena, buena, compita Fran, Natito. Tanto tiempo, compadre. Oye, la Magdalena me mandó buscar la torta para el baby shower de mi hija. Y tengo que ir desde acá, desde Achupaya hasta Nueva Aurora. Yo creo que voy a llegar con la torta cuando el niño cumple un año.
1: Sí, literal, voy a llegar para el cumpleaños. Va a llegar para el cumpleaños, va a llegar para el casamiento.
2: Oye, que alguien me dice, ¿sí, taco? Voy aquí a la esquina a comprar pan.
3: ¡Oh, el mazo, mi hijo! ¡Oye! ¡Nos vemos, recuerdo!
1: Oiga, el amigo va a llegar con la torta para... Va a llegar con la torta vencida.
4: Oye, Fran, ahí en medio taco bajando de Placilla hacia Viña.
5: Faltan 2 meses hasta el cumpleaños de mi hermano.
6: Oye, el mix va bueno, Fran. Se nota que dormiste muy día.
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1: ¿Qué más se le puede pedir a la vida? ¿Qué te acompaña hasta las 19 horas? ¡Te acompaño! Cuatro con una, vamos camino a la casita, póngale.

0: Oiga, está todo colapsado, ¿ah? El metro Limache Puerto o Puerto Limache está totalmente colapsado. Totalmente colapsado. Así que paciencia, está todo colapsado. Las rutas, el metro, las micros, los Uber, los Didi, los colectivos, todo.
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0: Oye, por acá estamos revisando algunos auditores que nos envían información sobre la situación de Avenida España y también sobre la situación de los desvíos. Escuchemos un poquito.
9: Pero me vine por arriba por recreo como trabajo nube.
0: Ya.
9: Y en la altura del Numancia había una micro en pana hacia Viña.
0: Ya,
9: y
0: ahí
9: como
0: está.
9: Estaba todo cortado, todo estaba pasando tole. Por ahí, nadie podía pasar porque todos los que veníamos bajando, más todo el taco que iba para arriba, terrible.
0: Estaba terrible el taco, ¿eh? Entonces una micro en pane ahí en el desvío, por eso también está la situación a esta hora de la jornada, tanto caos en la vía. Así que a tener ahí precaución, ¿ah? Estimado, hay taco por todos lados, ahí la persona que me está preguntando dónde hay taco. Bueno, atención, porque vecinos del Olivar de Viña del Mar llegaron hasta la Corte de Apelaciones de Valparaíso para solicitar la resolución del recurso de protección presentado ante la demora de las entregas de las casas tras el mega incendio en el año 2024. Esto en el marco de la suspensión de las obras por parte de Mimbu tras cuestionar las obras de la empresa San Sebastián. Luis Valenzuela, vecino afectado por la suspensión de las obras por parte de Mimbu, manifestó lo siguiente.
10: Esta es la esperanza que tenemos nosotros, que lo apuren el proceso, que lo diga qué va a pasar con nuestras casas, que las casas prácticamente están en 98, 95%, y este caballero, así sin hacer un estudio previo, la amenaza, nos dice que la va a demoler. El Estado nos quemó la casa porque la CONAF era del Estado, y ahora el Estado los quiere ir a la calle.
0: Según el abogado de las familias, Juan Pavés Farías, el último escrito fue presentado hace 20 días sin tener respuesta por parte del Tribunal de Alzada. Además, aseguró que se entregaron todos los antecedentes pertinentes luego de ser emitido a trámite en el recurso. Así lo detalló el representante del grupo de damnificados.
11: Hemos tomado la decisión con mi representado de acudir a la Corte a fin de que ésta pueda poner auto en relación el recurso y se pueda ver. Necesitamos que la Corte nos escuche toda vez que mis representados han sido víctimas, lamentablemente, de una meticulosa estrategia de comunicación. Han logrado que la gente se desuna y muy poca gente esté hoy día consciente del real problema que le ha provocado el Estado.
0: En la instancia, otra vecina afectada describió que han solicitado agilizar gestiones en la Corte Suprema, afirmando que su casa debía ser entregada en junio pasado, reiterando las críticas contra el jefe de Mimbu.
12: Nosotros fuimos a Santiago a la Corte Suprema y sí nos atendieron bien, pero todavía estamos esperando una respuesta a algo. A mí me la entregaban el 30 de junio, pero dijo hay que echarla abajo. Él, claro, él es arquitecto, pero todo dice que no hay que echarla abajo. Este es un ego político.
0: Pasamos a otras informaciones. A esta hora de la tarde, el Ministerio de Transporte, mejor dicho, informó que este jueves se abrió, mejor dicho, una de las pistas en Avenida España, en el tramo que conecta Valparaíso y Viña del Mar. La vía, eso sí, fue habilitada, mejor dicho, exclusivamente para los vehículos de carga y locomoción colectiva. Esto no en propósito de alivianar la congestión vehicular. El delegado presidencial regional, Manuel Millones, se refirió sobre las labores de limpieza del cerro y la pronta apertura del resto de los carriles.
6: El ministro de Poduje se comprometió que en 10 días iba a empezar a hacer los trabajos para limpiar el cerro. Limpiando el cerro, haciendo esa operación, nosotros ya debiéramos habilitar dos pistas. Y también el ministro lo señaló, que cuando estuviese más avanzado los trabajos de, en este caso, apernamiento y encementar el cerro, él iba a aperturar y iba a estar disponible a tener tres pistas habilitadas.
0: Bueno, atención, porque según constató la autoridad regional, el carril habilitado en Avenida España estará disponible para vehículos particulares en un horario punta, entre las 17 y 19 horas. Ahí más tardecito me van avisando si es que se habilita este carril. Bueno, todo esto será controlado por carabineros. Pasamos a otras informaciones porque, por considerar su acción como legítima defensa privilegiada, el Juzgado de Garantía de Valparaíso dejó sin cautelares al detective de la PDI, quien disparó contra un gendarme en Valparaíso. El imputado intervino en una pelea en la vía pública entre una mujer y el gendarme, siendo este último quien golpeó y amenazó al funcionario de la PDI con una piedra.
13: Él prestó auxilio a la víctima, se identificó como funcionario de la PDI e hizo uso de su armamento disparándole en la pierna con entrada y salida proyectil al agresor. En el mismo lugar, siendo verificado el procedimiento por carabineros, el agresor sería funcionario de gendarmería de dotación de Valparaíso, del centro penitenciario.
14: Se solicitaron estas medidas cautelares de baja intensidad para poder en el fondo asegurar los fines del procedimiento. El juzgado de garantía, dado los mismos antecedentes que se expusieron y también la calidad de funcionario del detenido, decide finalmente no dar lugar a estas medidas cautelares. Existen variables que es necesario despejar de una posible legítima defensa, en cuyo caso también se tomaría la decisión procesal respectiva con la causa.
0: Exactamente 4:12, dejamos hasta aquí la revisión del boletín informativo de las 4 de la tarde.
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0: Papurri, en uno norte, pasadito la Plaza Miraflores, en dirección Valparaíso, hay un bus en pane.
1: Chuta.
0: En la pista izquierda, por favor.
1: No,
0: rato.
1: Ya.
0: Por rato, en la emperradita.
1: No, por favor, no queremos más. Loca, loca, loca. Así estamos esta hora de la tardecita. 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Bueno, oiga, atención, porque otra de las cosas que también nos has tenido un poquito preocupado y un poquito loco ha sido el famoso Niño. Y atención, porque la Oficina Nacional de Administración Oceánica y Atmosférica, NOAA por sus siglas en inglés, de Estados Unidos, actualizó las predicciones climáticas sobre el fenómeno de El Niño, el cabro chico, oiga, no, cabro pa' inquieto. Bueno, atención, porque se ha estimado que podría ser más intenso desde el que hay registros. Ahora los nuevos y lo nuevo, no, las nuevas cosas que han publicado indica que existe un 69% de probabilidad de un evento histórico que superaría la intensidad de los eventos del Niño previos registrados de los años 1950. Cállate este cabro chico. O sea, ahora viene revelado. ¿Ah? No, ahora viene con cuática el cabro chico, ¿ah? Viene revelado, viene con las del, viene ahora, ¿no? A mí no me podéis tocar, dice, ¿no? Se sublevó el cabro chico, ¿ah? Bueno, de acuerdo con el Centro de Predicción del Clima NOAA, en julio el Niño se fortaleció, mostrando anomalías en las temperaturas de superficie oceánicas significativas que están afectando especialmente al Pacífico. De hecho, alcanzaron más de 10 centígrados en profundidad, cuando normalmente es de 1 a 4 centígrados. O sea, llegó a 10, imagínese. También se reportaron anomalías en los vientos de la atmósfera y las precipitaciones, señalando colectivamente el sistema, obviamente, acoplado con lo que tiene que ver con el océano, reflejó un fortalecimiento en este fenómeno. Se resume que el Niño podría afectar todo el año 2026, incluyendo el 2027. El Niño se fortaleció con una probabilidad mayor del 90% de un evento muy fuerte durante el otoño e invierno del hemisferio norte. ¡Mira! Así que, cabro chico, hay que puro castigarlo.
2: El cabro chico está igual que el de la mañana que no quiere ir al colegio.
1: ¡Está igual que ese cabro chico! No, si están revelados los cabros chicos ahora, ¿no? Oiga, los niños se han revelado, ¿no? ¿Qué dicen ustedes, chiquillos? Los cabros chicos se han revelado, ¿no? Como que ahora uno los castiga y no están ni ahí. Ah, digo, ya castígame. No, antiguamente tu papá te decía algo, o te miraba, o te silbaba, y uno se quedaba piola. ¿Y ahora qué te dice el niño? ¿Para qué me silbáis así? ¿Para qué me apretáis la mano? Ah, adelante de todos. ¿Sí o no? Están revelados los pequeños, ¿ah?
3: Desde ya no es un niño, un adolescente reverde.
1: ¿Qué dicen ustedes, papitos? ¿Están revelados los pequeños o no?
4: Cabro chico, chico pero piante.
1: ¿Están revelados los pequeños o no? ¿Sí o no? Sí, yo digo que sí, ¿ah? Hoy en día te contestan, no están ni ahí si le cortáis algo. Te voy a meter a la ducha, ¿la? Ah, qué rico, te dicen.
2: Oye, no están revelados, Fran. Están zarpados, eso es lo que pasa.
1: Eso. Esa es la palabra, zarpado, en todo caso.
5: ¿Cómo que estamos revelados nosotros, los niños?
1: ¿Vio? ¿Vio o no? ¿Vio o no? Están zarpados. Si ahora te dejan callados los cabros chicos, ¿vio o no?
6: Sí, están revelados, pero eso es culpa de los padres.
7: Oye, sí, Fran, oye, mi hija es súper linda, súper despierta, todo, pero el otro día llegó enojada y me retó afuera delante de toda la gente y gritando, y nunca había gritado en su vida.
1: Mire.
7: Ni en bajada tampoco. Oye, pero si la cabra chica, casi le tiré el pelo.
1: Casi.
7: Pero después me arrepentí.
1: Después se arrepintió. Sí, no, sí, de verdad que estar en medio.
8: Abuelita, abuelita, ¿quién salí tan choro? ¿Y qué me preguntáis a mí? ¿Qué?
1: No, si pasa hoy en día, yo creo que de verdad que los pequeños hoy en día están bastante arrebatados. Será por lo que ven en internet, será por lo que están ahí en la pantalla, será por lo que aprenden en el colegio, pero sin estar arrebatados. Como dijo el amigo en la buena palabra, están zarpados los cabros chicos, están zarpados. Sí, es verdad. No, y que me voy de la casa. Me voy de la casa, me voy para otro lado. Ustedes no me entienden. Ustedes no me entienden a mí.
3: Este es un cabro chico flight, yo creo que viene de una pobla de esas de, sí, no, de Montónico, Cuesta Salto, cualquier lado.
9: La culpa es exclusivamente de los padres.
1: Mira.
9: Si los padres no ponen respeto en la casa, el niño va a ser irrespetuoso donde vaya.
1: Muy bien.
9: La culpa es totalmente de los padres.
1: Oh, ya. Aquí llega la patada, aquí llega la patada. Aquí llega la patada, aquí llega la patada, aquí llega la patada.
5: Fran, te pusiste sapo.
1: ¡Ah! ¡Ay, te lo sapo el tío Fran! ¿Qué estáis haciendo acá? Me salvé de ti por la mañana y ahora no puede ser posible.
10: Hola, Fran, después de un largo día sin teléfono, vuelvo a comentar. Oye, yo gracias a Dios, mi hija acatan todo lo que yo les digo.
1: Bueno.
10: No me contestan nada, así que...
1: ¿Cómo lo hizo?
10: Por ese lado.
1: ¿A la antigua? A ver, pero mira, hablando en serio a todos los papás que van escuchando en el taco, todo lo demás, ¿ustedes escriben a la antigua todavía? Porque a la antigua siempre se dice, no, sí, que a la antigua es cuando tu papá te agarraba y ¡pah! Y te un tate quieto, un guate, un coscorrón, un... O porque también hoy en día está el nuevo formato, ¿no? Que hay que hablar y que hay que tenerle tranquilidad, y que hay que conversar, que se calme y... ¡El agua es tomada!
11: ¡Ya, tío!
1: No, ¿qué es eso? Yo no soy tu tío, loco. Buena.
3: Antiguamente un puro chalazo nomás, un chalazo, el loco.
1: A eso voy yo, pues, antiguamente, pues. El amigo dijo que es la culpa de los papás, pero ¿cómo lo hacemos? ¿Cómo?
12: Hola, Fran, buenas tardes. Alejandro por acá.
1: Bueno, Alejandro.
12: Taco en la ruta a Las Palmas.
1: Oh, compito, ¿Quién
12: fue? Para la Fox.
1: Meo Takenri. Menso Takenri.
13: Oye, Francito, espérate. Si ahora los cabros no les podéis decir nada, les levantáis la voz y ahora los mandan a psicólogos, psicosociales, salud, ¿sí?, mental, tenéis que darles pastillas.
1: ¿Cómo lo hacemos?
13: Para que se los mantengáis calmados.
1: ¿Cómo lo hacemos?
9: La cosa es clara, se habla tres veces, se indica tres veces las cosas. Ya. A la cuarta, su buena va a tener la raja.
1: No, y le funciona. ¿Ah? Y le funciona al amigo, Leo.
14: Fran, toda la razón del caballero. Va en la educación ya. Que en los padres le demos a los hijos.
1: Ya, ¿y usted cómo lo hizo, amiga?
14: Yo tengo dos hijas
1: ya.
14: De diferencia de 15 años.
1: Ya.
14: Y ninguna de las dos nunca me ha faltado el respeto.
1: Muy bien. ¿A la antigua o a la nueva?
14: Creo que sola vez, una vez le pegué un palmazo a una.
1: ¿Ya?
14: Pero lo demás es conversación y también tener el carácter de que ellos te tengan que respetar.
1: Eso es, pues eso, ¿no es, puede ser? Eso es.
15: Hola, mira, lo que pasa es que, a ver, yo concuerdo con el caballero anterior, ¿eh? Es la culpa de los papás. ¿Sí? Yo soy mamá de un niño pequeño, de 5 años.
1: ¿Ya?
15: Y mis viejos me criaron de una forma antigua.
1: Sí, pues
15: así,
1: ¿no?
15: Como...
1: ¿De qué hay que
15: mi mamá me miraba y yo sabía, el tiro me había dado vuelta completamente la cara con una pura mira. ¿Cachai? Pero ahora no, ahora es distinto. Entonces uno quiebra como ese camino de violencia psicológica que te dicen de repente, ¿cachai? Pero sabéis que al final va en el que uno le puede permitir hasta cierto punto.
1: Sí,
15: yo le doy la libertad del mundo que él pueda y expresarse, porque es la cosa que nosotros no nos dejaban antes, expresarnos con libertad y con seguridad, cosa que ahora nosotros sí podemos, pero siempre poniendo nuestros límites.
1: Bueno, bien, excelente amiga. Bueno, hay diferencias de crianza y uno dice, no, es a la antigua y no, ya. Hay otros que no, pero como dijo la amiga también, la amiga dijo, no, es que hoy ahora va el psicólogo, está la cuestión. Igual es complicado, es que es complicado la crianza hoy en día.
2: Sí, a los cabros chicos ahora les digo, te voy a pegar, pero llame, te llamo a los carabineros al tiro.
1: Mira. Oye, no, y no solamente eso, yo conozco casos que el pequeño, por querer acusar al papá, por X motivo, acusó y el colegio los denunció. ¿Lo denunció?
11: Oye, Fran, eso pasa porque a los niños le enseñan los derechos, pero los deberes no se los saben para nada.
16: Mira, yo igual soy bien calmado con mi hija chica, pero cuando se porta mal le pego un grito y ella me dice,

0: Mira, mira.
1: Hola, Francisco. Yo tengo dos hijos, uno de 38 y el otro de 18.
2: ¿Ya?
1: Nunca me dieron problema ninguno de los dos. Bueno, uno ya está casado, el otro está estudiando.
2: Me imagino que lo crié a la antigua.
1: Y los crié a mi manera. No a la antigua, como a mí.
2: Ah, ya.
1: Pero me saqué un 7 con mis dos hijos.
2: Buena, oye, buena. Pues,
3: mira, te voy a ser bien sincero. Yo cuando me mandé un condoro en el colegio, quedé condicional, llegué a la casa, mi papá supo, me dio un concierto de patar la raja y chachazo. Uy, que mira, todavía me acuerdo. Pero no estoy traumado. No pasa, papito, ¿por qué me pegaste?
2: Bueno, depende de la crianza y todo, pero de verdad que hoy en día, bueno, hemos estado hablando, pasamos de un tema a otro, porque sí me he dado cuenta que hoy en día está difícil la crianza, pues chiquillos, está difícil la crianza, pues. Ah, los niños hoy en día están más, como dicen muchos, están más despiertos, aprenden cosas más rápido, sobre todo también a veces, ¿por qué? Porque las redes sociales, porque el internet, porque el YouTube, porque van investigando de manera más rápida, ¿no?
4: Francisco, Alejandro, por acá. No, a mí creaban a la antigua.
2: Bueno,
4: con cuchara, paro en las manos y...
2: Quiera.
4: Me la quedaba en la espalda, pero...
2: Mira.
5: Hola, Francito, yo tengo tres hijos y mis tres hijos conocieron la ducha con agua helada cuando eran chicos.
2: ¿Visto, no?
5: Y el menor, que ahora tiene 21, se me sublevó un tiempo. Y un día estábamos discutiendo.
2: ¿Ya?
5: Y va y me pega tremendo portazo.
2: ¡No!
5: Se mete a su pieza y pega tremendo portazo.
2: Le botaste la puerta.
5: Yo? Le saqué la puerta al dormitorio y le dije, aquí en mi casa la única que da portazo soy yo. Hasta el día de hoy... Él no tiene puerta en su pieza.
2: ¡Le sacó la puerta! Bueno, puede que esté bien, puede que esté bien. Yo no soy para que dar opinión. Cada uno cría como quiere. Pero sí, hoy en día, a mi modo personal de opinión, está difícil la crianza, compadre. ¿Eh? Uno no sabe cómo reaccionar ahora. No sabe cómo reaccionar. Sobre todo a la nueva generación, a los que tienen bebé pequeño, a los que tienen hijo pandemia, se le puede decir o no, a los que tienen hijo pandemia, es difícil porque algunas personas te dicen, no, tenés que criarlo así, tenés que hacer esto, a la antigua, si no quedamos traumados, bla, bla, bla. Y después el otro lado, no, es que tenés que tú rebajarte a donde él para ver su problema, para saber de qué es lo que está sintiendo, tienes que sentir lo que está sintiendo él. Y ahí uno queda, pues, queda en el limbo. ¿Qué pasa ahí? ¿Qué pasa ahí? En el limbo.
6: ¿Por qué? Pero aquí la culpa no la tiene el chancho. No la tiene el chancho, ojo.
2: No la tiene el chancho, mira, muy bien, muy bien.
7: ¿Cómo es esto? Porque cada uno
2: sí,
7: cría
2: pues
7: como quiere.
2: Está bien.
7: Pero después, sin llorar la cosa.
2: Sí, pues sí.
7: Sin llorar.
8: Cayendo gotita acá, al 5 Oriente con 9 Norte.
2: ¿Y qué me importa la gota? Muy bien, compadre, muchas gracias, compita, muchas gracias. Un abrazo grande para usted, amigazo. Saludos para todos los que siempre opinan. Y eso es bueno, ¿no? A veces opinar, saber que a veces uno no es el que tiene el problema. Somos varios.

0: Frank, uno no es ninguno.
1: A mí cuando chico mi vieja me dijo, cuando tengáis tu casa, hacéis lo que queráis. Ahora tengo mi casa, estoy casado y mi señora me dice, a donde tu mamá, hace lo que queráis.
0: Juntamente. Cría cuervo y los ojos te sacarán. Esa boca de
2: miel, que quiero. Oiga, aquí hay una señora que dice, hola, llegó el pellet en Santa Teresa con O'Higgins. Llegó hace poco, un rato atrás. ¿Alguien estaba preguntando por pellet?

0: Yo acá en la casa siempre pongo orden y se tiene que hacer lo que yo digo, y sobre todo cuando le hablo a mi hija.
1: No mandáis a nadie, la gallina no hay.
2: Abrázame, despacito, sin censura, te desnudaré y vamos el placer.
3: Papá, no llamé a la radio, no me dejes vergüenza, pues. ¿Qué pasa?
4: No, porque no, uno no quiere ser agresivos con ellos, porque después toman copiar lo mismo. O sea, uno trata de ser lo más accesible posible, pero igual es difícil. Yo creo que es por las redes sociales más que nada.
5: Prefiero la crianza antigua. Mi hermana era la que se portaba mal y mi mamá le decía, al que siembra se cosecha, lo que siembra se cosecha. Y ahora mi hermana con la hija le dice lo mismo, lo que siempre se cosecha, porque se acuerda de lo que mi mamá le decía.
6: ¿Quién manda, calzón o calzoncillo?
3: Miau, miau, miau, miau, miau, miau, miau, miau.

0: chiquillos. Como dije yo, como en la mañana no pude estar, ahora sí vamos a ayudar a un adulto con un consejo que me pide acá. Y por favor, quiero la seriedad máxima para esta pregunta que nos manda un auditor por acá. Dice, pregunta, ¿cómo se puede salir de Valparaíso? Esa fue la pregunta. Ahora el amigo quiere un consejo de su amigo mío. No hay problema. ¿Cómo se puede salir de Valparaíso? Amigo Nico, acá nosotros te vamos a ayudar. Sí. Con esa pregunta que tienes tú entre tu mente, entre tus cejas, entre oreja a oreja. ¿Cómo puedo salir de Valparaíso? Vamos, ayudemos a un auditor.
1: De partida, que no se vaya a volar ni a España.
0: Bien.
2: Mira, amigo, si doblas a la derecha y después a la izquierda, y sigues derecho y doblas a la izquierda.
3: Amigo, tienes dos posibilidades. Una, salir en lancha y el otro salir caminando. Patita para el que te quede, ¿no?
4: En lancha.
2: Que se vaya nadando.
5: Amigo Nico, tiene que ir al muelle Prat. Ahí está la lancha y se va por la lancha por la costa y llega a San Antonio.
4: Tienes que comprarte una mochila con propulsor atómico.
6: Mira, Francito, yo fui a Valparaíso hace poco, volví. ¿Ya?
0: Maravilloso.
6: Y cuando tomé la micro, el chofer dijo, van todos para Viña.
0: ¿Ya?
6: Y dijo, porque me voy a ir por Placeres.
0: Maravilloso.
6: O sea, subió por Placeres y ¿ya? apareció por Aurora, todo ese sector de allí. ¿Ya? Y después bajó a Viña.
0: Maravilloso. Maravilloso. ¿Ah? Ahí está ahora ayudando.
6: Pero subió por ahí por Placeres.
0: Mira, qué bien.
1: Amigo Nico, mejor váyase en tren.
0: Mira,
1: va a ayudar más seguro.
0: Amigo Nico, espero que esté escuchando a esta hora de la tarde. Estamos en este momento apoyando, estamos ayudándote con tu pregunta. ¿Cómo se puede salir de Valparaíso?
7: Toma el metro, Nico. Nico, toma el metro.
4: ¡En avión! ¡En avión!
0: Maravilloso. Maravilloso. A esta hora de la tarde.
8: Amigo, váyase caminando todo el metro y llega hasta Limache. No sé para dónde va usted, sí.
9: Si quiere una asesoría directa cómo salir de Valparaíso, pregúntele a la locomoción número O0.
10: Tiene tres opciones: en bote, caminando o en metro.
4: ¡Cómprate un dron!
11: Anda a tomarte un café y hacer la hora hasta como las 8 o 9 que ya el taco pasa.
2: Amigo, mire, la verdad las cosas y no tiene mucha alternativa, pero mire, tiene o un helicóptero o un avión, yo creo que...
12: Fácil, pero ahí la micro, la 511, ahí esa pasa.
13: Yo a mi hijo lo castigo. Pero...
0: Amigo, puede esperar que pase la una. Esa buena. La ONA, la ONA. O que baje la 3 de Laguna Verde.
14: Fácil, por Francito, que mejor se quede donde está, nomás que no saca a ningún lado por varios días.
3: Sí, la 511, buena idea, mi compadre lo dijo, la 511, pero no te ocurre preguntar el paradero. ¿Dónde pasa la 511? Porque la naciste.
2: Bájate en el metro Los Leones y ahí tomáis hacia abajo.
15: Que se vaya en un scooter. Francito, caminando, como se dice, no hace frío.
16: Que tome la 602, esa vuela.
3: Por si acaso, hasta la lancha Itagüí, hasta la lancha Itagüí hoy día.
4: No, no hay alternativa. ¡En avión! ¡En avión!
17: Amigo, si vas con tu señora finja que va con contracciones y que tiene que ir al Gustavo Frique.
3: Tómate una Red Bull y ponle alas y vuelas.
18: ¿Usted tiene alguna mala intención conmigo?
4: ¡Invente algo, po, hijo!
18: ¿Usted tiene alguna mala intención conmigo?
19: Que se tire ahí en carretón, que se tire en carretón por ahí.
16: Oye, en estos momentos estoy en la casa de mi suegra y mi suegra está durmiendo en el sillón, pero plácidamente mi suegra, y tiene una mosca en la frente. ¿Con qué se la pudo matar?
18: ¿Usted tiene alguna mala intención conmigo?
20: Compañero, llámate a Goku, la nueva voladora.

0: control policial en la...
1: No, no, por ahí no, amigo. De nuevo, amigo, por favor, no. Por ahí no, amigo.
2: Francito, ¿a qué hora salís para ir a buscarte, porfi? Acuerden lo que quedamos.
1: ¡Ponele Ray! Oiga, caballero, que no pase más por ahí. Caballero, pesque la vereda del frente. La vereda del frente, amigo mío. La vereda del frente, por favor, amigo. No empecemos.
3: Amigo, el de la mosca lo puede matar con un martillo, pero...
4: Oye, Fran, ¿te puedo hacer una consulta? ¿Por qué la gente anda con paraguas? Está lloviendo.
5: Ya, bájese y déle lugar a otro. ¿Usted tiene alguna mala intención conmigo?
6: Sí, ya sé que estás entretenido. Vamos y volvemos, aquí en la Radio .7.
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1: Hola, ¿qué tal? Soy Gonzalo Yáñez y quiero presentarles una canción junto a mi amiga Millaray Viera. El proyecto se llama Milla y Gonza y esto es nuestro cuarto single titulado Buen Día, aquí en lo más nuevo de Punto 7.

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0: ช
1: Oiga, ya estamos de regreso. Sí, pues 4:51 minutos a esta hora de la tardecita. Oiga, precaución a los amantes de la inteligencia artificial, sobre todo lo que ocupan Gemini. Sí, a lo que ocupan Gemini, sufrió una falla temporal provocando respuestas incoherentes como soy una inteligencia artificial basada en texto. No te puedo responder esa pregunta. No te puedo contestar esa pregunta. Fueron algunos de los errores. Imagínese al que siempre ocupa eso. ¿Cómo lo hace? No reprobaron la prueba, no pudieron hacer la receta. Bueno, la inteligencia artificial afectó a los usuarios tras un lanzamiento de una nueva versión. Se reportaron más de 1,000 errores en la aplicación y sitio web, incluyendo problemas de acceder al servicio, enviar instrucciones o recibir respuestas. Google había lanzado previamente Gemini 3.7 Flash con mejoras significativas. Ahora le quedó la patada y la inteligencia artificial no respondía, respondía por incoherencia. Por ejemplo, uno le decía, ¿qué día soy? Te decía, soy una inteligencia artificial basada en texto, por lo que no te puedo ayudar con eso. ¡Chao! Y yo que me gustaba hablar con la IA. Era todo para mí inteligencia artificial. ¡No! Oye, dice por acá, estaba gestionando un tema de agenda con Gemini y de golpe me contesta todo el rato, soy una inteligencia artificial y no te puedo ayudar. ¡Oh! ¿Qué pasó? ¿Se cansó el robot? ¿Se cansó la inteligencia artificial? Bueno, a todos los usuarios de Gemini, no es su teléfono, no es la aplicación, sino que tuvo una falla la app, ¿eh? Así que tuvo una falla la app, ya la están resolviendo, así que si le contestó cualquier cuestión, ¿no? Ahí ya sabe ya, ¿no? Me quiero desestresar. Tienes que salir esta noche, me dijo la aplicación, así que yo voy a lo que me dice la aplicación, ¿eh? Estoy estresado, sepárate. ¡Ay, ay, ay! ¿O no? ¿Sí o no? Sí, igual podría ser, ¿ah? ¿Quién ocupa? ¿Quién ocupa Gemini? ¿Alguien ocupa Gemini o no? ¿Quién ocupa? A ver, vamos a preguntar. ¿Quién ocupa realmente? ¿Quién ocupa realmente, señoras y señores? ¿Quién ocupa realmente la inteligencia artificial? Mira, ¿quién?
2: Pero un cargo.
1: Imagínese a alguien que está haciendo una receta. A ver, vamos a probar a Gemini. A ver, ¿qué día es hoy? A ver, vamos a ver si que realmente me contesta incoherencia. Vamos a preguntar. A ver, vamos a ver qué dice. ¿Qué día es hoy? A ver, ¿qué día es hoy? A ver, ya, no me quiere contestar. No me quiere contestar. A ver, ¿qué día es hoy?
3: Avoque importa.
1: No, amiga, no, nada que ver, amiga. ¿Cómo nada que ver, amiga? Oiga, yo se lo estoy pidiendo, yo se lo estoy pidiendo de verdad. ¿Qué día soy?
3: A vos que importa.
1: No, ya, no. Pero de verdad, dime, ¿qué día soy?
3: A vos que te importa.
1: Ya. No, ya, vos. No, ya, no, en serio, ya. Ya, no, en serio, no sean así. No, parece que está fallando, sí, está fallando. Sí, oye, ¿hace frío o no hace frío afuera? Por favor, ¿me puedes contestar eso?
3: Abrigate está más helado poto de pingüino.
1: No, ya, ahí nomás, ya no. No, está fallando. Para las tareas de mi hijo, dice por acá, ocupo la inteligencia artificial. Tenga cuidado, no le vaya a dar respuesta equivocada.
4: Hola, Francito, yo ocupo ChatGPT.
1: Ah, ChatGPT.
4: ¿Qué día soy? Y harto que funciona. Me ha ayudado a arreglar problemas mecánicos, problemas matemáticos de repente.
1: Buena, ChatGPT.
3: El ChatGPT es chanta.
1: Ah, mira, ya. No, amiga Gemini, no. No, amiga, no tiene nada que ver. No, nada que ver, pues, amiga, no, si no se meta, no se meta con lo otro, no.
3: El ChatGPT es chanta.
1: Ya, no sea pesado. No, de verdad, está fallando entonces la aplicación Gemini.
3: Igual que el Franz.
1: Ya, hasta ahí nomás, ya, vamos. No, hasta ahí nomás. No, hasta ahí nomás. Oye, que se pone zarpada esta, mira, no. Está fallando la aplicación, ¿ah?
2: Voy bajando.
1: Está fallando la aplicación de Gemini.

0: Dejen descansar, estoy chata.
1: Ya, si no le dije nada, amiga.
2: Tancito, no sabes si hay taco en Viña.

0: Viña. Si la
1: gente me pide, y qué sé yo. Tú dime mejor.
2: Ya, oye, desconecta el Gemini, desconéctala, por favor. Desconecta el Gemini, por favor.
3: Está despejada la avenida España, compadre.

0: Ya, amiga, ya. No. Amiga, ¿dónde están hablando ustedes? Ya está fallando la aplicación, ¿eh?
1: Francito, un saludo para la turquita que está en el negocio.
2: ¿Y quién es a Perejil?
0: No, ya. Mientras haya gente
3: joven que entone. Güey, te mando un besito.
4: No estoy ni ahí contigo, eres ineficiente.

0: y tu chanta.
1: Ya, no. Oye, ¿puedes desconectarme si ya está fallando, Yemen? Ahí está fallando.
2: Soy Chapeté, déjense de molestar.
3: Todo el mundo pa' la pista, que ya mi salsa salió.
0: Anda, Alan.
4: Señorita Weiss, te pones tóxica, igual que la Magdalena.
1: Amigo, es Gemini.
5: 1.7.
0: Confunde, pero no ofenda.
1: Ya, amigo, no se ponga pesado, ya, amigo.
6: Oye, Francito, ¿ya has visto esos videos donde la IA la hacen hablar una con otra y las cosas que hablan? Yo creo que vamos a ser dominados por la inteligencia artificial.
0: Te tengo terrible psicopatiao.
7: Oye, Francito, estáis dejando la pura cagada hoy día.

0: entera chora yopo.
1: No, sí, verdad, yo mejor me voy. No, no, dejemos hasta aquí nomás, yo me voy, ya, ya, chiquillos. Que tengan una linda tarde, gracias. No, no, no, yo me voy, no, no. No, Gemini, yo me voy, yo de verdad que no. No, pero ¿cómo me va a seguir? No, man.

0: Gemenais, te mando un besito.
1: Pero lávate los dientes y po machucao.
2: Oye, ya no, oye, no, algo le está pasando, ya no.

0: mañana y voy llegando más temprano a mi casa, y afuera de mi casa hay un camión del gas, yo tengo gas a cañería. ¿Qué puede ser?
1: Que se lo dejaron adentro, el gas.
2: ¡Ya! ¡Ya! ¡Ya! ¡No! ¡No! ¡No! ¡Lleven al ya! ¡Para tu cuestión! ¡No! ¡Mira, por favor! ¡Lleven! ¡Está fallando! ¡Está

0: Géminis, no tienes ni un brillo. Es mejor ChatGPT, bro. No hay
1: baño, no hay un baño. Lo mismo dice tu señora.
2: ¡Oh, ya! ¡Ya! ¡Párenla!
3: Oye,
2: está fallando.

0: Oye, Gemini, ¿hay un cereo que el estadio Sausalito, el más grande del mundo, porque no se llena nunca?
1: El mismo que el de la U.
2: ¡Ya! ¡Ya, ya, no! ¡Ya sáquenla! ¡No, yo no puedo estar así!

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2: Cinco con cero nueve minutos, continuamos en esta tarde aquí en la Punto 7.

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2: Continuamos en esta tardecita. Un saludo para nuestros amigos ahí que están en DTF Emprende, Viña del Mar, escuchando la radio.7 junto al Pablo y DJ Tensor, mi compita. Saludos.

0: ya no hay más que hacer. Y yo me dedico al alcohol.
1: Llegó el momento para despabilar a esta hora de la tarde, así que atención todos los que están en el taco, todos los que están ahí presentes a esta hora de la tarde. Recuerde que solamente me tiene que escribir el nombre de la canción o el nombre del artista que va a sonar de inmediato. Va a sonar solamente un extracto de canción, ¿ok? Atención. Solamente un extracto. Dice así. Me estoy leseando. ¿Cuál sería el nombre de la canción o el nombre del artista del día de hoy? No, no es el Papi Mike, amigo. No, nada que ver, amigo, nada que ver. Por favor. Nackenbecker. Muy bien, Jamilet. Muy bien, Polly. No. No, no de Heavy Voice. No. Muy bien, Lilian. Excelente, Michael. Excelente, Camilo Eduardo. Muy bien, a ver, el turquito. Bien, el turquito. Vamos de nuevo. De nuevo, por favor. Ok. Lale, los premios Cordillera. No, no, ella. No, nada que ver, amigo. Muy bien, Vale. Muy bien, Edwin. No, no es el guatón regalón, amigo. No. Muy bien, Carmen Bernal. Excelente. No, amigo, no es Rocío Durcal, amigo. No. Muy bien, Braulio. Muy bien, Guido Poblete. Atención, más 569-3247-6319 a esta hora de la tarde. We are ready for you. Estamos acá. Mira. No es AC/DC. No lo es. Ah, ya, para. Para de reírte. Para. Atención, señoras y señores, Maricena Ex. No es el Pedro Vélez. Agustín. No lo es. Pero sí el artista. No es Led Zeppelin. No es el hombre lobo, amigo, no. A ver qué dice nuestra amiga Vane. A ver la Vane. Muy bien, Vane. Excelente. No es de los Hansen Rolls. No es Cumbiandi. No son los Titanes. No es la tía Elvi, no, para nada. Muy bien, Priscililla. ¿Eso es? No, Priscilla. No, amigo, no son los picantes, amigo. No son los picantes. No es el niñatito. No es René de la Vega, amigo. Nada que ver, amigo. Más 569-3247-6319. Una más. Muy bien, Sandra. Muy bien, Sandra. Osorio. Excelente, Agustín. No, amigo, no es el tío Cano. No es el tío Cano, amigo. No es el tío Cano, por favor, amigo. No es el tío Cano. Lorena me dice, Francito, ponlo de nuevo. De nuevo. Amiga, lo he puesto como 5 veces. Ya, lo vamos a colocar de nuevo. Ahí va. Ok. ¿Lo escuchó? A lo mejor la amiga está escuchando la radio. No, amigo, no es Billy G. Atención. No es el Pou. No. Atención. Señoras y señores. A esta hora de la tarde, siendo exactamente las 5:21. Ojalá sea las 51, pero... 5:21. Llega Daddy Yankee. Y esto es Pose. En la punto 7. Ya regresamos. No, amigo, no es Rondamón. No.

0: Atención, una pregunta rápida y quiero que me contesten rapidísimo. ¿Qué dicen ustedes con la palabra o qué cree que significa ovosexualidad? A ver, ¿qué dicen ustedes? Ovosexualidad. Es la nueva tendencia en nuestro país. Pero si yo les digo a ustedes ovosexualidad, ¿qué es lo que usted piensa que es lo que es? ¿Ah? A ver, ¿qué es lo que es? A ver, mándeme rapidito nomás. Rápido nomás ahí. Ovosexualidad. Mira, buenas. A ver, vamos a preguntar.
1: A ver, ¿qué es? Te juro, Francisco, primera vez que escucho esa palabra.
0: Primera vez que escucho esa palabra, mira. Ovosexualidad. Mira, buenas.
2: Meo huequereque.
0: No, amigo, nada que ver ahí, no. Es ovosexualidad.
3: ¿Ya yo soy homosexual?
0: No. Ovosexualidad. Mira.
4: ¿Está por una mujer mayor o un hombre mayor, como un sugar daddy?
0: ¡Excelente, amigo mío! Maravilloso. La ovosexualidad es un término que se ha vuelto viral para describir a la persona que inicia en relaciones sentimentales buscando, además de un vínculo afectivo, viviendo apoyo económico o estabilidad. Entre las señales que suelen asociarse a este fenómeno aparecen mudanzas rápidas, problemas económicos recurrentes o una dependencia creciente de la pareja. La situación puede generar conflictos emocionales, económicos e incluso legales, especialmente cuando la relación termina y una de las personas se niega a abandonar la vivienda. En resumen, encontrar el amor puede ser maravilloso, pero convertirse en un romance y contrato de arriendo puede perjudicar. Como dijo el amigo, en nuestro país a la ovosexualidad se le puede decir a un sugar mami o a un sugar daddy. ¿Alguien conoce alguna persona que esté con una sugar mami o un sugar daddy? ¿O usted estaría con una sugar mami o un sugar daddy? ¿Usted sería uno de los ovosexualidad? ¿Ah? Bueno, ovosexualidad. La tendencia de buscar pareja con casa incluida. Mira, su sugar mami.
3: Yo soy el sugar daddy del Javier.
0: Mira.
5: Yo pensé que era comercial de homo.
0: Ovosexualidad. Tendencia de buscar pareja con casa incluida. Y también buscando más que un vínculo afectivo, buscando vivienda, apoyo económico y estabilidad. O sea, un sugar mami, una sugar daddy. ¿Ah? ¿Ustedes harían eso? ¿Harían esa experiencia de tener una sugar mami y un sugar daddy? Igual es medio loco, ¿no? No, igual es raro. Ah, no, sí, yo lo haría. Mira, por acá me dicen, sí, Francito, yo lo haría.
4: En resumidas palabras, eso es un hombre de zapatos blancos, un cafillo.
0: Puede ser hoy en día como lo tomen. A lo mejor hay alguien.

0: alguien escuchando que tiene una sugar mami. O tiene un sugar daddy. No lo vamos a cuestionar por nada, ¿no? Pero para que ustedes sepan, ¿eh? Homosexualidad. Una nueva palabra que ustedes aprendieron a esta hora de la tarde. Homosexualidad. Ah, me gustaría que ustedes a esta hora de la tarde, a ver si aprendieron, me manden oraciones con esta palabra. ¿Sí? Use la palabra en una oración a esta hora de la tarde. Homosexualidad. Mira, buenas.
1: Oraciones con esta palabra.
2: ¡Camilo Huerta!
0: Mira, buenas, buenas.
3: Hola, Francito.
0: Hola.
3: Yo tengo una azúcar mami porque mi señora tiene diabetes.
0: Mira. Una sugar mami, un sugar daddy. La palabra es homosexualidad. Tendencia que busca pareja con casa incluida. Ocupe la palabra en una oración. ¿Ah? Sí. Igual por una casa, yo haría homosexualidad. Sí, dice acá el amigo. Mira, muy bien, ¿ah? Maravilloso. Buenas.
4: Perrito, papurri, papá. No le he trabajado.
0: Mira.
3: Fran, mi señora es mayor, pero no tiene plata todavía. Le he echado agua al champú.
0: Mira. Maravilloso. Maravilloso, amigo. Es mayorada. O sea, a usted le gustan mayores, amigo mío. Muy bien, ¿ah? Aquí en la punto 7.
5: Con cumbio por ahí, con don Antonio Ríos preparándose para mañana.
6: Fran tiene 4 letras y Homo tiene 3 letras.

0: Si la tarde te tiene con la batería baja, no te preocupes. Vamos a una pausa, pero en segundos volvemos a recargarte de energía en la radio .7.
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6: No te desesperes, ya estamos de vuelta y continuamos aquí en la .7, la radio que quiero.

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1: Mira a tu alrededor, notifica tu posición actual y si no estás haciendo absolutamente nada, tienes que ser sincero igual. Todo sirve en esto que se llama... En esto que se llama... ¿Qué estás haciendo a esta hora de la tarde?
0: Ok, sorpréndeme. ¿Está en la casita? ¿Está en la pega? ¿Dónde estás en este momento? Más 569-3247-6319. ¿Estás pegado en un taco? Dale, avísame. ¿Qué estás haciendo tú a esta hora de la tardecita? Recuerda nuestro WhatsApp. Si no lo tienes, abre la aplicación en la parte superior. Colocas 932-47-6319, donde dice buscar o preguntar a Meta. 932-47-6319. 932-47-6319.
1: ¿Qué estás haciendo a esta hora de la tarde?
2: Llegando a ir a buscar el pan.
0: Haciendo sobaipilla y encebollado con huevito de campo. ¡Qué rico!
3: Llegando del paseo al cerro con las perritas.
4: Oh, Fran, le estoy cuidándole el queque a mi vecina.
0: ¡Mira!
1: ¿Qué estás haciendo a esta hora de la tarde?
5: Fran, oye, aquí estoy igual que un pececito en un acuario.
0: ¡Mira!
5: Nada.
0: Aquí haciendo empanadas de queso, ¡qué rico! Completito, ya, paren la mano. Quiero completo, quiero empanadas, haciendo la 11 para los amigos de mi hijo. Y puse una cara así como... ¡Ah!
1: ¿Qué estás haciendo a esta hora de la tarde?
6: Aquí en Bellavista, esperando al camión de la cepa para poder botar el boquete y seguir haciendo la peguita en Bellavista.
0: ¡Buena compita! Hola, Francito. Si te extraño en la mañana, haciendo aseo para aflojear el fin de semana, dice nuestra amiga.
1: ¿Qué estás haciendo a esta hora de la tarde?
7: Preparando unos churrascos para la 11.
8: Yo aquí en la bicicleta estática haciendo ejercicio.
0: ¡Qué buena!
9: Francito, estoy haciendo una rica sopaipilla seca y sopaipillas pasadas.
0: ¡Qué rico, corazón!
10: 56 9 32 47 63 19.
0: Hola,
10: tío Fran. Hola, Sebastián.
0: Hola, Mati.
10: Vamos al súper, tenemos taco.
0: ¡Bye, taco!
10: Besito, chao.
0: Dale, Mati.
10: Ay, tío Fran, se te cayó el carnet.
0: Mira.
10: Vamos al colegio, tío.
0: Vamos al colegio.
10: ¿Dónde estás?
0: Mira.
10: ¿Dónde está la escoba? Chao, besita.
0: Besitos, saludos para ustedes, pues, querido Basti. Te mandamos un abrazo. Te eché de menos en la mañana, no pude estar.
11: Fran, devolviéndome al trabajo. Se me quedaron las llaves de la casa.
0: ¡No!
1: ¿Qué estás haciendo a esta hora de la tarde?
0: Hola, Francito, vamos en el auto camino a Peña Blanca a comprar un trocito de torta con mi amor Fabián y Joaquín. ¡Mira qué lindo!
12: Francisquito, aquí estoy preparando todo para la pijamada que va a tener mi hija la noche con las amigas para ver películas de terror.
0: Y la pijamada real.
12: Ya le compré las cabritas.
0: No.
12: El iPhone de invierno.
0: Qué buena.
12: Unos pancitos para hacer sanguchitos con queso.
0: No, te pasaste.
1: ¿Qué estás haciendo a esta hora de la tarde?
0: ¿Quién me invita a ver Netflix?
13: Llegando de comer completo en el Sebasco, Francito. Te mandan saludos.
0: Saluditos, cariño, pero también para ustedes. ¿Quién me mandó saludo, amigo? El completo.
1: ¿Qué estás haciendo a esta hora de la tarde?
14: Hola, Francito, aquí llegando a Valpo. Salí temprano de mi pega y voy al trabajo de mi pareja a hacerle la pilla.
0: ¡No me digan, no! Para. Amiga, ¿cómo que hacerle la pilla? ¿Qué significa eso? Amiga, no. Amiga, ¿cómo que hacerle la pillada?

0: eso, amiga mía. Amiga, ven.
1: Plano de mi pega y voy al trabajo de mi pareja, se le la pilla.
0: ¿Qué pasa, amiga? ¿Qué pasó ahí?
2: Que la amiga cuente cómo le fue, si le hizo la pillada al marido al final.
0: No, ¿qué pasó?
3: Francito, ¿qué pasó en la mañana? No. Estuvimos con mi hija todo el camino esperando al caballero del perro. ¡Córrate, perdete!
0: ¡El perro!
3: ¡Qué terrible, no apareciera nunca!
4: Hola, Francito, buenas tardes. Por acá Camilo, el técnico. Oye, sí. Muchas gracias. Concretamos ayer con la señora de...
0: Lo andamio, qué güey.
4: Que yo quería comprar andamio y ella vendía. Así que un millón de gracias. De gracias. Y efectivamente los avisos sí sirven.
0: Veo que sí sirven los avisos económicos acá en la radio.7, pero ahora quiero saber de la...
1: No, de mi pega y voy al trabajo de mi pareja, se le la pilla.
0: ¿Algún consejo para la amiga para que le salga bien la pilla?
5: Esperando la tóxica.
6: Buenas tardes, Jeffrey. Saludos aquí de Viña, saliendo aquí.
0: Hola, amigo. Hola,
6: con
0: hola.
6: Mi esposa Camila, de dentista.
0: ¿Ya?
6: Nos salió un ojo a la cara.
0: Oh.
6: Un tratamiento conducta, así que.
7: Oh. Oye, pero ¿qué pasó? Cuéntenle el cagüín, Franquito. Cuéntenle el cagüín, por favor.
0: Aquí está la amiga.
1: Bueno, Francito, uno nunca sabe. ¿Ah? Bajo el ojo del amo engorda el caballo, pues, Francito.
0: No.
8: Oye, yo soy compañero de trabajo de ese hombre, ya le avisé. Así somos.
0: No, amigo, no. ¿Cómo que le avisó? Nada que ver, pues, amigo. ¿Cómo le avisar que la amiga va? No.
9: Aquí esperando los ricos churrascos de kilo.
10: Hola, María José.
0: Buena.
2: Ya, salió tóxica la amiga.
0: Amiga. ¿Para qué? No haga eso, amiga. No haga bien, no. No haga ninguna pillada. Haga una pijamada mejor, ¿no? ¿Sí? ¿Alguien ha hecho alguna pillada alguna vez?
11: Chernobyl se queda corto al lado de la amiga.
0: Se pasó la amiga. No, es una Arnold Terminator. No, la amiga. ¿A alguien alguna vez le han hecho una pillada?
12: ¡Aguanta las cabras!
0: No, amiga, no se mete.
13: Diez, nos vemos el...
0: Nos vemos, compita.
10: Hasta la vista, baby.
0: Mira, hasta la vista, baby.
10: No, señora, la que busca siempre encuentra. No se lo recomiendo.
14: Es mejor que MacGyver.
15: DJ Franz, a mí no me han pillado en nada. Yo hice una pilla buena y que ya te digo, la mansa cagadita que llevo en mi casa.
0: Pero cuenta que pillaste, po. No me dejís con la bala atravesada. No me dejé con el pan medio comer. No me dejé con la comida medio calentar. No me dejé con la... Pero cuéntame, compita.
15: Yo hice una pilla buena y que ya te digo, la mansa cagadita que llevo en mi casa.
2: Si van a tirar el cagüín, que lo tiren completo.
5: ¿Qué hay más tarde y dejáis la pura cagada?
2: El amigo del control negro de WhatsApp.
1: Francito, me queda poco para llegar. Ya te contaré el desenlace.
0: ¡No!
12: ¡Aguanta las cabras!
16: ¡Atento!
17: ¡Para el cuerno!
18: Vecino, guárdeme dos ayuyitas, por favor.
0: No, amiga, no. Amiga, no tengo ayuya hasta ahora. No vendo pan yo, pues, señora. Oh. Y no soy vecino suyo.
19: Preparen el nicho 4 ahí arriba, playa.
5: Esta sí que fue una pillamo, hijo. Salió con un calzón negro en la mañana cuando se estaba vistiendo. ¿Ya? Y después cuando llegó con un calzón blanco.
0: ¡No!
5: ¿Qué me dijo usted?
16: Atento.
8: Oiga, señora, estamos esperando el medio desenlace de cagüín y usted está comprando pan.
19: Francito, mi señora va a salir esta noche a la casa de la mamá. Te invito a ver el Rey León, a ver si nos hacen la pilla.
20: Miro tus ojos y no eres feliz.
8: Yo conozco a uno que fue a buscarla a la pega, weón. Estaba con el pelo mojado y ese día justo no fue a trabajar supuestamente.
16: Atento.
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2: Yo sí que hice la pilla, una media pilla. Yo no fumo y en la casa había una cajetilla de cigarros, fósforo. Y un cenicero con pucho. Y ella no fuma, fuma, qué raro.
16: Atento, atento.
0: Manda tu pillada, manda tu pillada.
17: Y va encima, llegó sin calzón.
21: Ese hombre ya está muerto. No.
19: Ya salieron todos los comentarios pasados a Toluno.
20: 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Adiós.
17: Ah, yo conozco a uno que le robaron la tapa de rueda del auto.

0: Yo le pillé unos mensajes por WhatsApp a mi señora y le dije, por un hombre, pues le dije, ¿qué está pasando ahí? Y ella me dijo, no, mi amor, no es mi letra. Y yo le creí porque no era su letra.
1: Bueno, te cuento, Francito, después del avance a Villa que hice, me costó la separación. Con eso te digo todo.
2: Pero amigo mío, cuénteme qué pilló. ¿Pilló chateo? ¿Pilló WhatsApp? ¿Pilló en la plena?

0: Yo, Francito, le puse el programa que hay de localización en el celular. Entonces él dormía, yo lo activé. Y después en la mañana él se iba a trabajar, ¿no? Así es que, y la, el programa te avisa dónde para, dónde va, te da la dirección con número y con todo. Así mismo lo pillé.
1: ¡Amiga! ¡Estaba detective usted, pues, amiga mía!
2: Oye, Francito, acuérdate también que hicieron la pillada fuera del líder de la era cuando andáis de rodillas, ¿te acordáis? Oye,
0: mujer, ¡basta! ¡Basta con eso!
3: Oye, Francito, pero el que busca siempre encuentra.
4: O sea, andar con la desconfianza, ¿para qué? Por eso mejor es no buscarse una tarde.
5: Oh, yo vine también desde la villa, y cuando llegó a la casa tuvo que hacer las cosas nomás y se fue.
6: Yo por hacer la villa llevo 18 años y medio separado.
7: Cabecito, yo le pillé la cuenta del banco, un gasto en el motel.
8: Ya, Francito, llegué. Ahí lo pillé, po. Del aseo le dicen ahora, te voy a mandar foto, Francito.
1: ¡No!
8: ¿Viste? Si una ojo de loca no se equivoca.
1: Me está ileseando.
4: ¡Uf! Soy mal malcaje. El amigo estaba comprando mote, no motel, mote.
7: Lo peor es que lo perdoné.
1: ¡No! ¡Amiga!
7: Cabecito, yo le pillé la cuenta del banco, un gasto en el motel.
1: ¿Ya?
7: Lo peor es que lo perdoné.
1: ¡Lo perdonó!
4: ¡Me encontré un burro!
9: Cabecito, no seas así, hombre. Es fin de semana, es viernes. Vamos a dormir con el agua cortada.
4: Bueno, Francito, te voy a contar. Después de 16 años de casado, hacían varios meses este último tiempo que andaba con otra persona.
1: ¡No!
4: Así que toma tus cositas nomás, no. Y vamos saliendo rapidito de la casa nomás.
1: ¡No, Brigitte!
4: Nunca más la hablé, la bloqueé por todos lados y no quiero saber nada de ella por traicionera.
10: República Dominicana.
1: ¡Pompita!
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11: ¡Hasta antes de cayó el carnet!

0: Pero Luisito me dijo, voy a jugar a la pelota, a la silla. Y yo le dije, ah, ya, tomo las llaves del auto, todo. Y yo tomé el otro auto, el Uber, y me fui de cárcel y llegué primero que era al motel. Así que me bajé y le dije, que te vaya bien, te echáis una por mí.
1: Mami, sabes que yo soy el más cara cachimba.

0: pelado mamado.
1: Yo hace años atrás hice una pillada a mi marido con su compañera de trabajo. Vi exactamente lo que sabía que iba a haber. Así que en la noche estaba afuera, en

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0: 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Oiga, estaba revisando, bueno, todos los que tienen cachupines, a veces le damos cualquier comida a los perritos, ¿ah? Le damos, bueno, antiguamente se le da lo que sobraba en la casa, pero ahora, bueno, hay también alimentos especiales, alimentos que son para perritos. Pero bueno, le voy a dar algunos alimentos que son malos para los perritos. Por ejemplo, la palta. La palta es peligroso debido, obviamente, en parte, a una toxina que se llama persina. Solo es tóxica en dosis altas y también puede seguir, obviamente, puede surgir síntomas leves como vómitos o diarrea en el cachupín. Por ejemplo, la manzana roja también puede ser un factor de riesgo. La pulpa de la manzana no es tóxica, pero la semilla sí, debido al componente llamado amigdalino que puede afectar la digestión del cachupín. Mira, el ajo. El ajo puede ser fatal para los perros debido al componente llamado tiosulfato que daña los glóbulos rojos. Así que precaución con eso, ¿ah? Leche o lácteos. Nueces puede perjudicar al perrito. Mostaza. El chocolate puede ser fatal porque contiene un estimulante llamado teobromina, que es venenoso para los perritos. La cebolla puede ser venenosa para los perros debido a el tiosulfato. Atención con eso porque las pasas también pueden y la uva también puede perjudicar a los perritos, ¿ah? Hay que tener mucho cuidado con los alimentos que uno le va entregando a los perritos, la cafeína, la levadura. Hay que tener cuidado también con la nuez moscada. Hay que tener cuidado también, por ejemplo, con aceites cítricos, con puerros, comida de gato. Hay que tener mucho cuidado con varios alimentos que hoy en día están al alcance de todos y le damos a los cachupines, ¿ah? Pero bien caro es la comida de perro, no hay que decirlo. Bien caro, bien caro, ¿ah? Bien caro es alimentar a los cachupines ahora. Bueno, hay alimentos especiales, alimentos que vienen con algunos tipos de vitamina, alimentos de diferentes tipos, de diferentes precios. Pero antiguamente yo recuerdo que lo que sobraba en la olla se iba para el cachupín de la casa, ¿o no? ¡Sí! Bueno, a tener cuidado con estos alimentos, sobre todo el chocolate y la cebolla, que puede ser fatal para los perritos. Ya volvemos.
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1: ¿Qué más se le puede pedir?
2: Hola, Francito de mi corazón. Harto tarde que te estoy escuchando, porque
1: sí, po.
2: Anoche anduvimos de carrete y parece que anduvimos por ahí cerquita los dos.
1: Mira.
2: Mi hija me invitó a ver a los Vázquez.
1: ¡Qué buena!
2: Y después pasamos a hacer el tercer tiempo y llegamos después de las 3 de la mañana a la casa.
1: Bien,
2: así que dormí toda la tarde y recién te estoy escuchando, pero igual, qué rico. Un
1: qué
2: placer
1: rico.
2: Escucharte como siempre.
1: Gracias.
2: Te amo.
1: Chao, sí. Chao. Hoy me tocó de tarde. Bueno, oiga, atención, porque todos tenemos, bueno, todos los chilenos tenemos un vocabulario bastante, bastante raro, ¿ah? Bastante único. Pero me gustaría que ustedes me ayudaran a decir palabras y su significado. Por ejemplo, lo pasamos chancho. ¿Qué significa? Lo pasamos bien. Un chileno normal lo entenderá, pero significa lo pasamos bien. Vamos, mande la palabra y mande el significado. Te va a darte un tatequeto, ¿ah? O te va a pegarte un chachazo. A esta hora de la jornada.
3: Ah, la raja, la mansarraja.
1: Mira, mira, mira. ¿Qué significa eso? Mándame a esta hora de la tardecita porque queremos aprender con ustedes nuestro idioma, nuestro vocabulario chileno.
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5: Es pata de perro que le gusta mucho salir.
1: Mira, pata de perro muy buena para salir. Muy bien, ah, buena.
6: Te regalaste un coleto.
1: Mira, un coleto.
2: Soy como las berenjenas. Significa insípido total.
7: Oh, que está rica. Son lindas ellas.
8: Te va a llegar un paipazo.
1: ¿Qué significa te va a llegar un paipazo? Déjeme usted, tiene que mandarme la palabra en chilensis y darme el significado.
9: La mansa cuea.
1: Mira, la más suerte, mira.
10: Si esa loca está para echarle los perros, significa que esa mujer está para poder cortejarla.
11: Andalar significa que por favor vaya a molestar a otro lado.
12: ¿Te gustan las patas, Chancho?
13: Estoy pato.
1: Estoy pato significa no tengo dinero. Muy bien, ah, muy bien, ah. Andalar es vaya a molestar para otro lado.
14: Me dejáis como handroll.
1: Muy bien, ah.
14: Cuando me dejáis estupefacto o sorprendido.
1: Mira, muy bien, ah, excelente. Buenas, buenas.
2: Estoy más helado que cantado de postrero. Significa hace mucho frío.
15: Ah, le gusta el loli. Eso
1: mira,
15: significa
1: mira,
15: que le gusta
1: mira,
15: el loli.
1: Mira, mira, mira,
15: el dulce.
1: Bien, el dulce.
16: Buenas, buenas. Vente al toque, vente al tiro.
1: Maravilloso el día de hoy, nosotros aquí aprendiendo vocabulario de chilenos con su significado. Buenas, buenas, buenas.
13: No tengo plata.
1: No tengo plata, significa estoy pato.
17: Oye, cabro, ahí en la esquina quedó la media tole tole.
1: Mira, en la esquina hubo un problema.
18: Estoy más cagado que los pelos del poto.
1: Mira.
9: Hágame una vaca. Sacar plata.
1: Mira.
19: Fíjate, pato.
18: Tóxica. Mujer. Molestosa.
1: Sí, estamos aprendiendo de nuestro idioma, aprendiendo de nuestro hablamiento. Aquí en la punto 7, ¿ah? Sí, pues déjemelo saber. A esta hora de la tarde.
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1: ¿Qué significa Floor Fly?
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Y ahora sí me voy con buena música. Sube el volumen si es que va camino a la casita. Sube el volumen si es que está camino a casita. Mi San Francito se largó. ¿Dónde se largó, mi niña? Déjemelo saber. Y quiero que se reporte de tu ubicación actual. ¿Dónde estás escuchando la punto 7? Déjamelo saber.

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1: 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Bueno, Francisco, Didigo y la Gandilla Alemana todavía andamos dando vuelta. Aquí andamos dando vuelta en Villa Alemana hoy.
2: Buenas tardes, Fran. Tenís que hacer la sección de ¿dónde está el taco? Porque esta hora también sirve.
3: ¿Dónde tenemos taco entonces? Déjemelo saber a esta hora de la tardecita. Repórtate del taco, repórtate de la querida casita.
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0: 6:42. Soy Gonzalito para Pascuala, que está en sintonía a esta hora de la tarde. Hola, Pascuala. Saludo para ti, pues, a esta hora de la tardecita. ¿Qué más se me reporta aquí en la punto 7? Saludo para todos los que están, obviamente, en la sintonía, porque hoy me tocó de tardecita. Hoy me tocó la tarde. Estamos con todo en la punto 7.
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2: Hola, aquí ya de regreso a casa, después de una larga jornada junto a mi hijo.
3: Puedo imaginarme lo que estás haciendo, si le hablo malo se pone intranquila.
0: 6:42, póngale bueno, repórtate. A la vuelta. Ya casi nos vamos, casi nos vamos, casi nos vamos. ¿Qué es lo que hacen hoy día? ¿Cuál es el panorama de viernes? Déjame el panorama de viernes a esta hora de la tardecita. Me encanta. Quiero saber el panorama de viernes. 6:43.

0: Hola, Francito, acá directo al turno a mamarme el taco de la Avenida España.
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0: Aquí reportándome, Lidia, desde Villa Alemana, agua de la foresta.
1: Para placer ya yéndonos para la casa, terminando ya hasta el lunes los parquímetros. Vamos, vamos.

0: Francito, te escucho desde Montedoni con nuestra amiga Silvana Campos. Saludos para usted y para su familia.
1: Buena, buena, DJ Frank. Hiciste la tarde hoy día. Salí temprano en la pega, llegué, la puse y te escuché. Y ahí un compadre dijo: buena, te caíste en la cama, que me pareciste en la mañana. Mejor que estuviste de tarde, man.
0: Gracias, compita, gracias por el cariño, gracias por siempre estar en sintonía de ustedes, pues chiquillos. Para eso estamos, para alegrar la tarde, la mañana, la hora que sea. Hoy día me salvé de la despertar temprano. Pero hace rato que no me voy oscuro para la casa. Me dio miedo.

0: Hoy es viernes, ¿no? ¿Qué hacen hoy día, chiquillos? Hoy es viernes y mi cuerpo lo sabe.
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2: Hola, Francito. Ya en camino para casa con mi hija y con la amiga. Para la pijamada.
0: ¡Buena! La pijamada real. 6:50. ¡Aprovechalo! Oiga, se le acaba el tiempo. Tremendo. Me voy con los últimos saludos. Saluda a quien tú quieras. Aprovecha de mandar tu reporte, tu saludo a la persona que tú quieras a esta hora de la tardecita. Porque ya nos vamos.
1: Buenos días, Viña del Mar. Buenos días, Valparaíso.
0: En la bolsa me toca en la mañana. Saludos a la Roxana.
3: Un saludo para todos los guanderinos que hoy día estamos de cumpleaños. 134 años.
2: Vamos a mandar un saludito a mi esposa, para mi hija Neytiri, para mi madre, para mis hermanos, para toda la familia.
0: Eso, aprovechalo, aprovecha.

Ahí pueden ver y puede que yo le envíe una invitación. Sígueme, DJ Franz Chile. La letra D, la J, Franz Chile. Letra D, la J, Franz Chile. Sígueme. Vaya a seguirme tarde.

Vayan a seguirme a DJ France Chile. Los que me siguen ahora, yo los sigo de vuelta. Letra DJ France Chile. Vaya a haber una historia que ahí hablo para mañana. Voy a estar ahí en Valparaíso con el rey de la cumbia, el maestro.

0: J France, FRANS Chile. Te invito a seguirme. Saludo para Sergio, Sergio Fres, buena compita. ¡Aprovechalo! Vaya a seguirme, te invito. Saludo a nuestra amiga Delia, un abrazo. Saludo para Juanillo Bustos, de J France Chile, Francisco Mori. Ahí me buscas, ahí me encuentras, ahí, ahí. Me sigues y yo te sigo, como dijo Daddy Yankee. Sígueme y te sigo. A esta hora de la tardecita.
1: +56 932 47 63 19.
0: Ok, me voy con los últimos saluditos. Lo último es que tenemos información de un terremoto en las costas de Indonesia. Un terremoto de 7.7. Estamos atentos a esa información y a ver qué también dice el Choa. Estamos atentos ahí con esta información. 7.7 sacude las costas de Indonesia. Estamos atentos a esa información. Francita, saludo a los exalumnos del Colegio Luterano. ¡Buena! ¡Lute, lute! ¡Mano! ¡Lute, lute!
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0: Buena, mijito. Un abrazo para usted, amigazo. Saludo para Lute Lute. Buena.
2: Franz, un saludo para mi esposa Gisela y para mi hija Mónica.
0: De parte suya, compita, saludos por montones. Vamos. A esta hora de la tarde, usted manda los saludos.

0: tu saludo. Manda tu saludo, Francito. Saludo para mi querida mamita que estamos acá. Vamos a tomar una cosita en la noche. Ella se llama Elizabeth, de parte de su hija. ¡Qué bien, pues! Saludos al club de Rayuela, estibadores de Cerro Esperanza. ¡Buena, compita!
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0: ¿Dónde estará el maestro? Todo eso lo puede ver en DJ France Chile. Pero estarán en Trotamundos. Mañana. DJ France mezclando en vivo. Mañana. ¡Vamos!
2: Pita, un saludo a la Roxana de allá de Ventana 7.
0: Saludo para Roxana de Ventana y saludo para todos los que están en sintonía a esta hora de la tardecita, pues. Me encanta. Póngale buena a esta hora de la tarde, de la jornada. Veo, ¿no? Que yo de repente me confundo. Me voy con un timita más y a la vuelta me despido aquí en la punto 7.

0: gente, gracias por la tremenda sintonía, gracias por la buena onda. Espero que le haya ido, pero re bien. Obviamente el día de hoy, espero que le haya gustado mi presencia por la tarde. Gracias por la buena onda, gracias por la tremenda buena onda que ustedes siempre me envían. Si les gustó el programa, dejen dedito para arriba. Me despido. Chao, chao, que estén bien. Hasta el lunes. Nos vemos.
1: ¡A su papá!

0: Vamos a recargarnos de energía y volvemos. 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
0: No te desesperes, ya estamos de vuelta y continuamos aquí en la .7, la radio que quiero.

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1: A ver lo que pasa.